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1: Esta es una cápsula informativa RCE Noticias. Al cortar el listón inaugural de la nueva sede de la Universidad Nacional Rosario Castellanos, plantel Nicolás Romero, la presidenta de México, Claudia Sheinbaum Pardo, exhortó a la juventud a disminuir el uso de los teléfonos móviles y, contrario a ello, aprender a leer y pensar. Para eso es la universidad, para eso es la educación. RCE informa. El presidente municipal Ismael Burgueño Ruiz acudió al fraccionamiento Rivera del Bosque, ubicado en la delegación La Presa Abelardo L. Rodríguez, para supervisar los trabajos de limpieza y desasolve del canal pluvial luego de las lluvias registradas en la ciudad, con el objetivo de prevenir inundaciones y reducir riesgos para las familias tijuanenses. RCE informa. El Centro Acuático Metropolitano de Zapopan, Jalisco, enmarcó la ceremonia de clausura de la Paralimpiada Nacional CONADE 2026, justa que reunió a más de 2.900 deportistas durante 21 días de competencias en 11 disciplinas. Para RCE Noticias, Luis Daniel Rodríguez.
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2: El senador con licencia, Armando Ayala Robles, confirmó su registro en el proceso interno de su partido como aspirante a la coordinación municipal para la defensa, la transformación y soberanía en Ensenada. Fundadores de Morena, legisladores y más de 1.300 militantes y simpatizantes de diferentes colonias y municipios de Baja California respaldaron el registro de Armando Ayala Robles durante el acto en el que recordaron los acontecimientos que dieron origen al proyecto de nación impulsado por Andrés Manuel López Obrador. En el Salón Mutualista, Eduardo Vega Zamora también dio a conocer su registro a la Coordinación de la Defensa de la Transformación en el 7º Distrito Federal y agradeció el respaldo de la comunidad. 66ª Legislatura, Justicia para Todos, Senado de la República.
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1: Esta es una cápsula informativa RCE Noticias. Para atender de manera directa a las familias afectadas por las intensas lluvias asociadas a la tormenta tropical Rachel, la gobernadora Marina del Pilar Ávila Olmeda realizó un recorrido por distintas zonas de Ensenada, uno de los municipios con mayores afectaciones, acompañada de autoridades de los tres órdenes de gobierno. Durante su visita a la colonia El Paraíso, la mandataria estatal escuchó a las y los vecinos para conocer las afectaciones en sus viviendas y las principales necesidades de la comunidad a fin de coordinar las acciones de atención y apoyo a las familias.
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1: Como parte de las acciones permanentes de supervisión para garantizar el orden y la seguridad, el 15º Ayuntamiento de Los Cabos llevó a cabo un operativo de verificación en la zona centro de Cabo San Lucas con el objetivo de revisar que los establecimientos operen conforme a la normatividad municipal vigente.
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1: Chris Durán conectó un jonrón ante Tarik Skubal y el bullpen de Milwaukee neutralizó a los Dodgers de Los Ángeles tras la agotadora actuación de Jacob Mieszkowski, lo que dio a los cerveceros una victoria de 2-1 en el primer partido de la serie de campeonato de la Liga Nacional.
3: Para RCE Noticias, Luis Daniel Rodríguez.
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5: El senador con licencia, Armando Ayala Robles, confirmó su registro en el proceso interno de su partido como aspirante a la coordinación municipal para la defensa, la transformación y soberanía en Ensenada. Fundadores de Morena, legisladores y más de 1,300 militantes y simpatizantes de diferentes colonias y municipios de Baja California respaldaron el registro de Armando Ayala Robles durante el acto en el que recordaron los acontecimientos que dieron origen al proyecto de nación impulsado por Andrés Manuel López Obrador. En el Salón Mutualista, Eduardo Vega Zamora también dio a conocer su registro a la Coordinación de la Defensa de la Transformación en el 7º Distrito Federal y agradeció el respaldo de la comunidad. 66ª Legislatura, Justicia para Todos, Senado de la República.
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1: Esta es una cápsula informativa RCE Noticias. Autoridades de los tres órdenes de gobierno mantienen las labores de búsqueda de cuatro integrantes de una familia que permanecen en calidad de no localizados en la zona de El Pípila, delegación Maniadero. Este caso es independiente del registrado en la colonia Lomas de Mendoza, en San Francisquito, donde también continúan las labores de búsqueda de tres personas. De acuerdo con la información preliminar, el reporte inicial corresponde a cinco integrantes de una familia, entre ellos tres menores de edad, cuyo paradero se desconocía. De manera paralela, personal de bomberos recuperó el cuerpo de una menor de edad en las inmediaciones de La Bufadora, por lo que se investiga si este hallazgo guarda relación con el caso.
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1: El gobierno de Mexicali, a través de la Dirección de Servicios Públicos Municipales, desplegó personal y maquinarias para atender las afectaciones ocasionadas por las lluvias registradas en las últimas horas, principalmente por la caída de árboles y la acumulación de agua en distintas vialidades de la ciudad.
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1: El partido de la jornada 11 del torneo Apertura 2026 de la Liga MX entre Pachuca y Necaxa terminó en un emocionante empate 3-3 en el Estadio Hidalgo.
3: Para RCG Noticias, Luis Daniel Rodríguez.
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3: El senador con licencia, Armando Ayala Robles, ha realizado 29 asambleas en Ensenada y 94 en todo el territorio de Baja California para fortalecer la estructura social en las comunidades. El legislador federal destacó la importancia de transmitir el mensaje de unidad al interior del Movimiento de Regeneración Nacional, además de escuchar el sentir de los ciudadanos. 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
2: Ensenada se encuentra entre los tres municipios más afectados por la tormenta tropical Rachel, con precipitaciones en algunas zonas de hasta 91 milímetros en las últimas 24 horas, informó la alcaldesa Claudia Agatón Muñiz. La alcaldesa manifestó que las lluvias provocaron inundaciones, afectaciones viales y cortes eléctricos, afectaciones que están siendo atendidas en coordinación por autoridades de los tres órdenes de gobierno y Fuerzas Armadas.
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2: Ante las lluvias y fuertes vientos registrados en la región, se han presentado fallas en la energía eléctrica que han afectado la operación del sistema hídrico, por lo que la Comisión Estatal de Servicios Públicos de Ensenada realiza todos los esfuerzos a fin de atender las faltas de agua presentadas en algunas zonas de la ciudad, con el objetivo de que la afectación sea la menor posible.
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2: La Federación Portuguesa de Fútbol, FPF, ha abierto un expediente disciplinario contra Cristiano Ronaldo tras su repentina salida de la selección de Portugal debido a desacuerdos con el seleccionador Jorge Jesús.
1: Para RCE Noticias, Luis Daniel Rodríguez. 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
1: Continúan los trabajos de búsqueda.
2: El fuerte sobrenatural de la Dana en España
3: es el desastre natural más letal de las últimas décadas en España.

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1: El senador con licencia, Armando Ayala Robles, confirmó su registro en el proceso interno de su partido como aspirante a la coordinación municipal para la defensa, la transformación y soberanía en Ensenada. Fundadores de Morena, legisladores y más de 1.300 militantes y simpatizantes de diferentes colonias y municipios de Baja California respaldaron el registro de Armando Ayala Robles durante el acto en el que recordaron los acontecimientos que dieron origen al proyecto de nación impulsado por Andrés Manuel López Obrador. En el Salón Mutualista, Eduardo Vega Zamora también dio a conocer su registro a la coordinación de la defensa de la transformación en el 7º Distrito Federal y agradeció el respaldo de la comunidad. 66ª Legislatura, Justicia para Todos, Senado de la República.
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Morning Rockers, ¿qué onda? Ya son 6 de la mañana con 10 minutos a través de el Morning Rock en ese ya martes 13, número cabalístico. Por ahí muchos dicen que es de mala suerte, la mala suerte es para el que se la cree, simple y sencillamente, ¿verdad? Entonces ya estamos listos con más música. Recuerda que tenemos de aquí hasta las 10 de la mañana para recordar éxitos aquí en el Morning Rock. Oye, entonces, justamente hoy estamos celebrando a uno de los que continúa de gira y que aparte sigue dando cátedra de lo que es presentarse en un escenario ante las masas, más de 50 mil, incluso en algunas ocasiones hasta más de 65 mil personas, en el caso de Ciudad de México. Entonces, el señor Joey Belladonna nació un día como hoy, un 13 de octubre de 1960. Precisamente ese cantante que pues es frontman de la banda Anthrax, que acaba de sonar. También es el vocalista y baterista, también de repente le pega ahí las percusiones en Shift the Way. ¿Qué rolita te recuerda al señor Joey Belladonna? Hoy de manteles largos. Hoy pues vamos con más música a través del Morning Rock. Esto es Born to be Wild. 646-178-3730. Háganme saber cómo me están escuchando. ¿En qué opción? A ver si ya están poniendo atención, ¿eh?

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7: 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Seis de la mañana ya con 19 minutos y por acá tengo mensaje, dice: buenos y queridos días, mi querido Luis Fuentes, martes, saludos y bendiciones, feliz martes para todos, toditos, todos. ¿Usted qué dijo? Ya me libré, señora Gemma. Qué buena onda, qué hermoso clima, gracias a Dios, ya era hora. Y a ver si es cierto, báñese con el agua fría como yo me bañé ahorita. No creo, no creo. Oye, dice, por acá, muy buenos días, mi querido Luis, excelente martes para ti y The Morning Rockers. Oye, dice, en la radio como siempre a través del celular y con nuestras bocinitas. Pero ya hay FM, ya están oyendo en la radio normal. ¿O cómo es el show? Dicen, hambre. Ya sé que no, eso nomás somos un poquito de los que sí nos, de loquitos que sí nos gusta, pues, bañarnos así. Nos dice por acá, martes ni te cases ni te embarques. Dice, morning rockers, Lucho, espero que ese amanecer sea tan hermoso como su sonrisa, muchachones. Y sí, es cierto, porque miraba que pues hay mucha nubosidad, pero por ahí, bueno, alcancé a ver por ahí por donde estaba, que rumbo del Tule, más o menos, se alcanzaba a divisar como una franja separando lo que era, pues, las montañas, vaya, y lo que es, pues, la nubosidad. Entonces, va a ponerse un color rojizo bien suave. Karen, ¿cómo estás? Muchas gracias por estar en sintonía. Buenos días, Luis. ¿Quién dice? Nos inundamos. ¿Qué onda, Fer? ¿A poco sí? Y no, pues qué gacho, brother. También está por acá el buen Tavo. Saludos, Francis. Bendecido día, rockers, a seguir con esta hermosa vida. Saludos a toda la banda rockera y a los Morning Rockers. Saludos para ti, pariente. Buenos días. Qué bueno que ya están al aire. Entonces, por acá el Ramflas, el Vivi, ¿a dónde se fueron, vagos? Ayer, era con unas, precisamente, Indio Agave, se fueron a disfrutar, recordando ahí los momentos de Anthrax, los dos que se fueron precisamente al concert, ¿no? De ayer ando por acá el Ramflas y el Vivi, qué buena onda, me trajeron una taza de allá de... Bueno, el Ramflas la trajo del concierto de allá de Ciudad de México y el Vivi le tocó verlo en el BMO. Dice este otro mensaje, buenos días, Luis. Saludos a toda la banda rockera de The Good Morning Rock. Un saludo especial a mis hijas, Mariel y Mayra, que hoy cumple años 36. Le mandamos un fuerte abrazo por las costas de California. Muchas gracias, Juanoso Polar. Un fuerte abrazo para tu hija, que está celebrando, pues, un año más de vida y que, pues, tenga muchos más y que la celebración no pare, mi estimado Juanoso Polar. Un fuerte abrazo para ustedes y que la pase muy, muy bien. El Pillo dice, ¿qué tranza, Luis? Ya te estoy escuchando. Ya no ando malilla. Chao, dice. Es que el Pillo dice que ayer andaba malillón porque no oía la radio. Oye, también nos mandan una... ¡Ándale! Esa es la imagen que yo miraba. La nubosidad no tan alta, o sea, no cubriendo gran parte de lo que es la zona montañosa. Y se alcanzaba a ver que el amanecer va a tornarse de colores así como me gustan, así con arreboles. Precisamente Sinagramón, ¿verdad? Se pasa, señor Gema, ¿eh? Oye, pues vámonos con música. Esto que me encontré es algo que de veras es una chulada. Hay un tributo que le hicieron a uno de los grandes músicos. Pero creo que ya se me movió acá la nota, pero no hay bronca. Me voy a ir con otra rolita por mientras. Esto está de manteles largos. Ahorita vengo y te platico porque quiero que suene. 11 Hour. Señor Bim Bam Sim. Tim Ripper Owens ahí en las vocalizaciones. Vámonos por el café.

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Perfecto, muchas gracias Lolis por el reporte y por supuesto también para el buen pibe. Oye, le mandamos el saludo también al compa Chip, excelente día para todos, nos dice el Pulquitos allá en la villa de Etla, Oaxaca. También se reporta, dice, buen día miembros del Club Mañanero. Oye, también, ¿quién más anda por ahí? Bueno, ya los mencioné a todos y cada uno. Voy a checar ahí en la página de Facebook. Bueno, mi estimado Fer también está en sintonía del Morning Rock en esa mañana. Muchas gracias allá hasta pues la fábrica que le fue mal allá al Fer. Ahí en las Salsas Aztecas se le inundó. Entonces, Rosy Durazo, también el Toto Gómez, a los carniceros más filosos, Israel Montoya, Juan Oso Polar, a tu hija también, la felicitación, brother. Lolis, gracias al Inge Novoa, Aldo Reyes, ¿qué onda, Aldito? ¡Qué milagro! Ferso y Calap, y le mandamos también el agradecimiento a los que nos dejan comentario. Buenos días, Morning Rockers, martes ni te cases ni te embarques. Menos si es martes 13, dice. No pasa nada, hombre, no le saquen. Dicen, ay, yo no soy supersticioso. Porque eso, señores y señores, es de mala suerte, ¿eh? Oye, a rockear duro con The Morning Rock, con Luis Fuentes. Buenos días, rockers. Vamos, vamos, disfruten de este bello día, nos dice Mariposa. Todo bien de Morning Rock con Luis Fuentes. Hasta el día de hoy me voy conectando con usted. Espero sus radioescuchas hayan logrado resistir el empate meteorológico. Todos se encuentran bien. Saludos y a cuidarse. Sí, ayer estuvimos transmitiendo, pero solo en internet. Hoy ya tenemos la pues fortuna de estar también al aire. Y le agradecemos a todos y cada uno de los que se enlazan. Ese otro mensaje dice por acá: buenos días, Morning Rockers. Luis, el mejor en la radio, a mi esposa Teresita, saludos a darle. Muchas gracias, Sixto. ¿Cómo anda el Colorado? Y hasta el cielo, brother, para el buen Martín. Le mandamos un fuerte abrazo a la familia. Buenos días, loco, saludos. Buenos días, Chihueno, el Chihueno del rock. Buenos días, Morning Rockers. Hoy quiero agradecer al programa por haberme ayudado a sobrellevar mi cuadro de ansiedad ya hace 2 años. Así fue que los descubrí. Un abrazo a quien sea que esté pasando por lo mismo, si se puede. Te mandamos un fuerte abrazo, Alondra. Lo mejor, que pues obviamente no hay mejor cura que la música y estar en la tribu, la comunidad, la sinergia pues que puede tener con la banda. Que sabemos que todos de repente pasamos por una situación así. Nadie pues está exento de que pues la psique nos juegue una mala movida. Y pues aquí estamos para eso. Un fuerte abrazo. Y por supuesto para el buen Alex, que seguro ya anda levantado, ¿no? Y ya listo para irse a la chamba. Regresó a la radio, nos dice por acá el Chiquis Miguel Arroyo. Claro que sí, mi estimado. Vámonos con música. A través del Morning Rock tengo algo de Jimi Hendrix, precisamente para recordar esa fecha en que Jimi Hendrix, a pesar de que este álbum sale mucho después, vamos a ir con esto que es porque un 13 de octubre de 1966, actuaría por primera vez en el club Novelty en New Brooks, en Francia, el señor zurdo por excelencia, Jimi Hendrix. Esto es Purple Haze. Y lo escuchas en The Morning Rock.

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1: Bien, estoy de vuelta. Tenemos mucha info para compartirte. Entonces, quiero que te quedes porque recuerda que ahorita en punto de las 7 de la mañana nos enlazamos al estudio de noticias y vamos a volver después de las 8 de la mañana con más música. Y con muchas efemérides, muchos datos que compartirte. Vamos a darle paso a sus satánicas majestades, los señores Rolling Stones. Está de manteles largos un material discográfico de ellos. Y precisamente vamos a escuchar algo de ese álbum que lleva por nombre. Queda por nombre Get Head Soup. Angie la acabo de poner hace días, pero de veras que es una de mis canciones favoritas y la voy a poner otra vez, porque sé que muchos de ustedes la disfrutan. Una canción nostálgica, una canción que llega, una canción que es muy diferente probablemente a las demás, pero te dejo para que las disfrutes aquí, en The Morning Rock.

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4: Ok, quiero recordarte que el Día de Muertos en Ensenada va a tener una actividad que va del 31 de octubre al 12 de noviembre, desde las 3 de la tarde hasta las 11 de la noche en los Jardines del Riviera de Ensenada, en el Centro Social Cívico y Cultural. Va a tener los jardines para que tú vayas y visites, descubras también el arte, la gastronomía, la música y sobre todo la cultura mexicana. Celebrando nuestras raíces, tiene un costo de recuperación de 100 pesos, puedes asistir con tu familia, con los amigos, para que lleven momentos especiales y celebren juntos a lo que nos une. Si quieres formar parte del equipo creativo, también te están invitando para que vayas a las Buenas Tardes, donde se están reuniendo para compartir ideas en Focus Group, hacen manualidades, crean los detalles que formarán parte de la celebración del Día de Muertos. Y todo lo que pueda sumar, ¿verdad? Entonces, tienen desde las 5 a las 7 de la tarde para asistir ahí en los Jardines del Riviera. Si quieres más informes, quieres saber un poco más a detalle, entra a Día de Muertos en Ensenada, ahí en redes sociales, para que pues te enteres de todo lo que falta y lo que puedes aportar. Oye, vamos con algo a través del 101.1 FM, los señores de Metallica. Por ahí muchos tildando a la banda de tibios, porque por ahí el señor James Hetfield se le ocurrió decir que simple y sencillamente ellos van a presentarse a hacer un show, que no están de acuerdo con aquellos que utilizan el escenario para dar un mensaje político o antipolítico. Entonces se está volcando entre muchos comentarios negativos. Sabemos que el rock siempre ha sido contestatario, pero sobre todo que cuando tienes el poder de decir la verdad frente a un micrófono, que es una responsabilidad muy grande, por cierto, es, si sabes usarlo, puedes llegar a masas y tu mensaje puede despedazar e incluso puede lograr el cometido, ¿no? En ese caso, él está, pues, contradiciendo a muchos. Por ahí el fin de semana se llevó a cabo un concierto donde Tom Morello invitó a muchos, entre ellos Bruce Springsteen, The Boss, que siempre ha estado pues de lado en contra de la política de su país y de las injusticias. Entonces, dijo el señor James Hetfield, no están aquí como algunos que vienen a entretener o solamente para influir con su mierda. Así lo dijo, ahorita lo voy a poner el audio. ¿Ustedes qué onda? ¿Están de acuerdo? ¿Piensan que los músicos deben de ser mutis? ¿O que sí está bien que den su postura de pues obviamente de lo que está ocurriendo? Y más en ese país vecino, donde muchos están en desacuerdo con las políticas de los precisamente republicanos. Eso ya es otro rollo, ¿no? No me gusta meterme tanto en política porque pues, lo de acá es el rock, pero lo sacamos a tela de juicio para mencionar lo que dijo el señor James Hetfield, y que a propósito, aquí lo dice él con propia voz.
5: We're grateful for that. Your travels, the money you spent, the time it took. Thanks for coming to celebrate with us. And I just gotta say, Metallica is not here like some other entertainers to influence you with their bullshit, okay? We are here. No bullshit. We're here to forget about all the outside shit, okay? Metallica's agenda is love, energy, and heavy music, baby.
4: Bueno, eso es indudable, pero ¿qué playlist van a tocar? Van a tener que sacar One, que habla, es una fuerte crítica a los horrores de la guerra. Justamente se inspira en una novela de Johnny Gets His Gun. Y pues obviamente del tema Blackened, del Justice for All. El mismo tema en Justice for All del 88, que utiliza la frase del juramento de la bandera de Estados Unidos de una forma muy sarcástica para denunciar la corrupción del sistema judicial también legal. ¿Qué otra rola puedo mencionar? Eye of the Holder, del mismo Justice for All, es una crítica directa a la censura, a las restricciones de la libertad de expresión. Disposable Heroes, del Master of Puppets, obviamente, Shorted Throw, y un largo listado de canciones. Yo creo que ahí le falló al señor James Hetfield, pero pues ya ahí en sus redes se va a enfrentar al escarnio. Entonces, vámonos con música, ya para cerrar con la programación de este día, de la primera hora. Vamos con rolita de los señores de Metallica. Esto, señoras y señores, ¿dónde quedó la bolita? Aquí está. Es Eye of the Beholder en The Morning Rock. Se van a quedar con Fernando Escobedo, Marco Flores. Yo regresaré también después de las 8 de la mañana. Gracias.
5: Thanks for coming to celebrate with us. And I just gotta say, Metallica's not here like some other

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1: Muy buenos días, Ensenada, Tijuana y Mexicali. Bienvenidos a una edición más de RCE Noticias. Les saludamos con el gusto de todas las mañanas sus amigos
2: Marco Flores
1: y Fernando Escobedo en este ya martes 13 de octubre.
2: 646-286-2457, nuestro número de WhatsApp directo en cabina para que se comunique con nosotros. Recibimos sus mensajes y con gusto le damos salida al aire. 646-286-2457. 286-2457.
1: También le recordamos que estamos transmitiendo a través de Facebook, ahí nos encuentra como RCE Noticias. Lo invitamos a que le dé like a nuestra página para que cada vez que subamos información se entere lo que está pasando en nuestra ciudad. También a través de esta plataforma puede hacernos llegar sus preguntas, sus dudas, sus puntos de vista, alguna pregunta que tenga para nuestros invitados y aquí con mucho gusto les damos salida.
2: Transmitimos de manera simultánea en los tres principales municipios de Baja California, Mexicali, Tijuana y Ensenada a través de la señal de Radio Cadena Enciso.
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2: ¿Qué nos dice el pronóstico meteorológico para este martes 13 de octubre en el puerto de Ensenada? En este momento tenemos una temperatura aproximada de 17 grados centígrados. En este momento se presenta un cielo mayormente nublado. Hoy la máxima apenas en niveles de 22 grados, la mínima 14 durante la noche. Empieza a sentirse ya un poquito el cambio. Sin embargo, no se confíe porque el fin de semana de nueva cuenta viene un repunte en las temperaturas, otra vez niveles según hasta este momento de hasta 30, 31 grados y tómelo muy en cuenta porque jueves y viernes, de acuerdo con el CICESE, hasta ayer, hay probabilidad de vientos de Santana. Así es que después de esta lluvia que generó muchos destrozos precisamente por el viento y que algunas estructuras quedaron un tanto dañadas, pues es posible que con este evento de vientos de Santana, si es que se presenta clima seco y vientos, pues la situación termine de tumbar algunas estructuras que quedaron ahí débiles.
1: Y con esta agua, imagínate todo el mosquero que va a haber,
2: ¿no? Así es, el polvo y demás que se va a generar, para que lo tome en cuenta. Eso para la ciudad de Ensenada, en Tijuana. ¿Qué nos dice el pronóstico? 17 grados centígrados en este momento, también un cielo nublado. Hoy la máxima en niveles de 21 grados, la mínima 13 ya durante la noche, ya noches un tanto frescas en este inicio de semana. Esto para la zona costa. En Mexicali, la capital de Baja California, en este momento también pues temperatura ya muy agradable, 17 grados centígrados. Hoy un cielo soleado con una máxima de apenas 26 grados y también la mínima en niveles de 13 durante la noche.
1: ¿Cómo amanece el dólar? Bueno, hoy amaneció a la compra en 16 pesos con 90 centavos y a la venta en 17 pesos con 34 centavos. Se lo repetimos, por si anda haciendo negocios con el billete verde, a la compra en 16.90, a la venta en 17 con 34 centavos.
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2: ¿Qué vamos a presentar de información para esta mañana de martes? Bueno, Rachel nos rebasó, acepta la alcaldesa Claudia Gatón, aunque asegura que sí se alertó con tiempo.
1: Apostamos a que no hay panfletos donde se pegaron en las puertas para decir esta zona de riesgo.
2: Efectivamente.
1: Dice...
2: Ya se nos extravió mi compañero. Sí. Bueno, 4 muertos de una sola familia y 7 desaparecidos. El saldo de la tormenta hasta ayer intensifican las labores de búsqueda.
1: Vía aérea rescatan a 32 personas en Rancho Génesis. En San Carlos, otras 121 personas fueron rescatadas.
2: Y calculan pérdidas de hasta 50 millones de dólares en el campo de Maneadero tras el paso del ciclón Rachel.
1: Vamos a tener una entrevista exactamente con el presidente elegido nacionalista Raimundo Carrillo Huerta para que nos hable de la afectación que dejó este paso en la zona de que tenemos aquí en Ensenada, en la zona del campo agrícola en Maneadero.
2: Bueno, y si nos da tiempo también le platicaremos de lo que viene por parte del ayuntamiento en temas de limpieza, diversas colonias y el refuerzo de la Comisión Federal de Electricidad. Esta y más información estaremos presentándola en este espacio, RCE Noticias Baja California, de 7 a 8 de la mañana. Bueno, pues iniciamos con la información. Ayer por la tarde se convoca una rueda de prensa por parte del gobierno municipal de Ensenada, en la que participó la alcaldesa Claudia Gatón, los mandos de la Fuerza Aérea, de la Guarnición Militar El Ciprés, de la Marina, Protección Civil, Bomberos, Seguridad Pública y el director de Infraestructura, pues para hablar de el recuento de todo esto que ha sucedido durante el fin de semana y ayer, tanto con el impacto de Rachel como pues ya las labores posteriores, búsqueda sobre todo de personas desaparecidas. Vamos a escuchar primero a la alcaldesa Claudia Gatón al abrir esta participación en la sala de presidentes, ayer alrededor de las 8:30 de la noche que iniciaba esta rueda de prensa.
1: Oye, se pinta de cuerpo entero este ayuntamiento, ¿sí?, porque llama a la rueda de prensa a las 7:30 y reacciona ¿cuánto? ¿Media hora después?
2: ¿Que inicia? Ajá. Casi una hora.
1: Casi una hora después,
2: ¿no? Así es, estaban en sesión de la comisión o del Comité de Protección Civil. Ahí estaba el general Laureano Carrillo, pero bueno, la alcaldesa abre su participación aceptando que este fenómeno meteorológico los rebasó. Vamos a escucharla.
3: Comité de Protección Civil en Ensenada, de manera permanente hemos estado trabajando, teniendo reuniones, viendo todas las rutas de esta circunstancia, pues que queremos compartirles que nos rebasó. La magnitud de las lluvias superó las condiciones que teníamos previstas y hoy pues reforzamos la atención con acciones extraordinarias para proteger a la población.
2: Le preguntaba yo a la alcaldesa Claudia Gatón porque se hablaba de que se había hecho todo un trabajo previo, de que sí se había alertado, eso lo vamos a escuchar más adelante, pues si todos hicieron su trabajo y si se conocía el pronóstico que venía tan fuerte desde días antes y seguramente quienes están más inmersos en todo esto, pues desde semanas antes, pues entonces, ¿qué había pasado? Si todo se había hecho bien, pues que había pasado, ¿no?
1: Ella habla de que se hizo un perifoneo, que se hizo campañas, y yo lo platicábamos de casi, se me hace que el viernes, que dentro del gabinete de la gobernadora Marina del Pilar había esta preocupación de que no hay una campaña o no había una campaña que alertara a la comunidad de que esto se iba a pasar, y no solamente por este fenómeno, sino por lo que viene todavía del Niño. No ha habido esas campañas, no ha habido esa limpieza de arroyos. Yo no recuerdo si esté perifoneando la presidenta en diferentes colonias, a través de diferentes medios. No ha habido esa campaña, nunca hubo esa campaña para decir que se hizo esta alerta, ¿no?
2: Pues ellos dicen que sí, y vamos a escuchar parte de lo que decía cuando insisten que no se dimensionó. Vamos a escuchar de nueva cuenta a la presidenta municipal.
3: Marco, es que no se dimensionó. No se dimensionó hasta dónde venía esta tormenta tropical Raquel, y creo que la ciudadanía lo vio, lo escuchó, pero tal vez no dimensionó. Y obviamente nuestra ciudad pues no estaba bajo ese contexto de dimensión, porque estás hablando de una estructura de 1980 o de 1970, y que realmente, como yo les explico siempre en el ramo 33, el drenaje tenemos que cambiarlo porque la tubería tendría 200 personas y hoy pues son 5.000 los que terminan. Básicamente puede ser esta estructura o esa estructura que puedas comentar, ¿no?
4: Sí, bueno, yo creo que sería importante que el día de mañana vayan a campo, que observe cómo está la zona.
2: Hoy estuvimos allá.
4: Sí, y si recordarán, pues el arroyo pues tiene unas dimensiones. Yo creo que lo que comenta la presidenta es muy importante, no sin mencionar lo que iba a venir inclusive de la misma gente, porque hay gente que no estaba a un lado del arroyo, vivían muy alejado del arroyo. Entonces, a la hora que viene la corregidora, pues lo soportaba 20 o 30 metros de ancho del arroyo, pero se duplicó completamente la dimensión del agua, y pues, ¿cuándo me va a llegar? ¿Nunca me va a llegar el agua? La gente está muy alejada del arroyo, y la verdad es que no se dimensionaba la cantidad de agua que llegó por ese arroyo.
2: La segunda pregunta que me... Bueno, ahí parte de la respuesta de la presidenta municipal y también entra al quite el director de Seguridad Pública, Alejandro Monreal. Prácticamente, pues, lo que quiso decir la presidenta fue esto. Dice la presidenta municipal también, Claudia Gatón, que sí se avisó, lo comentábamos, que sí se avisó con tiempo a la gente, pero pues no sé a qué gente o en dónde y qué hizo la gente, ¿no? Escuchamos de nueva cuenta a la presidenta municipal asegurar esta parte.
3: Precisamente porque sabíamos que venía algo, no teníamos tan definido en el tema meteorológico qué era exactamente, pero pues aquí están los compañeros que estuvieron desolvando, haciendo lo propio con los arroyos, en una evaluación en la ciudad de Tijuana con Protección Civil, con la gobernadora. De hecho, nosotros fuimos el municipio que más había tenido cuidado en ese sentido con el tema de la limpieza de las toneladas que hemos sacado de basura y que pues obviamente hemos insistido en decirle a la ciudadanía que no tire la basura en los arroyos, que nos ayuden en ese sentido. Sí avisamos a la población con tiempo. Aquí me gustaría que Protección Civil y también de la Secretaría de Marina estuvo muy insistente en los folletos, en el perifoneo, incluso en las áreas que nosotros considerábamos como es maniadero, porque eso se nos dijo, maniadero es una zona propensa para que pueda suceder alguna tragedia y que definitivamente ahí yo les hacía el realce incluso aquí a las áreas institucionales, pues que las zonas son zonas dentro de los arroyos, al final la naturaleza busca su camino, los arroyos buscan su cauce. El día que hicimos el recorrido en el Paraíso del Maniadero con la gobernadora, estaba asombrada por la ruta esa tan grande que estaba de abierta en los boquetes por los arroyos. Digo, al final la naturaleza busca su camino. Y muchas de las áreas de aquella zona, bueno, pues lo decía Gerardo Sánchez, ahorita muy acertado, bueno, pues están en zonas que son de riesgo, pero también en zonas que no están regularizadas. No sé si puedes complementar.
2: Pues ahí lo escuchó, ¿no? Sí se avisó con tiempo. Dice. Sí, dice. Y se sabía que maniadero. Y entonces, la pregunta es, ¿y entonces queda en el imaginario o queda en el ambiente? Porque así lo dice también mucha gente, pues que no se hizo lo suficiente, ¿no?
1: Te voy a decir mi experiencia como alguien que vivió en un lugar donde hay huracanes, como Mazatlán. Y me imagino que mucha gente que radica aquí ha estado en La Paz, en Sonora, en Guerrero, en Jalisco. Hay una alerta, te lo digo porque ahorita está a punto de entrar uno a Mazatlán, que es categoría 1, el Simon o Simon. Ajá. Y hay una alerta, mis papás ahí andan, hay una alerta desde antier monitoreando este fenómeno, ¿no? Y son dimensiones diferentes de tamaño, pero es un fenómeno que puedes ir monitoreando. Tenemos al CICESE aquí, ¿no?
2: El CICESE ya había alertado a través de su página y yo no sé si estuvo presente. Exacto. En estas reuniones.
1: Porque no lo veo aquí, ¿no?
2: Que se venían hasta 40, 50 milímetros de lluvia y... Si usted revisa así nada
1: con
2: más
1: agua
2: rapidito,
1: decía que nada, ¿no?
2: En internet podrá hacer un comparativo, ver y ponerle promedio de lluvia. Ajá. En Ensenada y empiezas a leer y te das cuenta que era un promedio del triple o el cuádruple. Ajá. De lo que se presenta para un promedio mensual de octubre.
1: Ajá.
2: En un día.
1: De ese tema hemos venido hablando desde hace cuánto. Y no es porque sea Sinaloa, sino es porque va, para que no se vaya a pensar esto. Sí. Pero te habla de cómo funcionan unas autoridades que están en fase de alerta, ¿no?
2: Claro.
1: Y empiezan a decirles desde hace 2 días que ahí viene el huracán, que tienen que salirse, que tienen que prever, comprar alimentos, todo lo que conlleva, ¿no? Ya nos ha tocado quedarnos en una situación donde iba a entrar un huracán. Claro. Y donde se hacen este tipo de tormentas. Y no como yo, sino mucha gente que vive allá será testigo de esto. Y te vienen alertando y ves a las autoridades del plan DN3 y Protección Civil perifoneando y diciéndote que salgas. Y a través de medios. Veía a la presidenta municipal decir, es que muchos no tenían redes sociales para enterarse. ¿Es en serio? ¿Quién te asesora para decir esas cosas, no?
2: Sí.
1: ¿Por qué no fuiste al lugar? Que diga, vino la gobernadora y se sorprendió. ¿En serio? O sea, no te habían dado un reporte. Yo tengo fuentes confiables de que ya sabía, ya le habían dado cuenta a la gobernadora de que esta situación se iba a dar. La misma presidenta lo acepta, que ya tenían un monitoreo de que Maniadero iba a ser una zona de impacto. Sí. y aún así no pasó nada. ¿Hubo perifoneo? Yo no lo recuerdo. ¿Hubo campañas de alerta en la radio de que esto pudiera ser? Tampoco. Y la gente cercana a la gobernadora decían que para el tema del niño van a empezar con una campaña a través de muchos medios.
2: Sí.
1: Algo extraordinario para alertar sobre esta situación. ¿En el ayuntamiento nos llegó algún boletín de eso?
2: Yo no recuerdo haber recibido un boletín de acciones preventivas. Ajá. Con el tema de Rachel. Reuniones, sí.
1: Ajá.
2: Reuniones
1: de ellos, ¿no?
2: Sí, de ellos.
1: Pero allá fueron, exactamente. Entregaron.
2: Sí.
1: O sea, no decir, es que subimos a redes sociales. ¿Fuiste?
2: Sí, señalización de zonas
1: de riesgo, exactamente. Evacuación. Te decía, tenemos el recuerdo cercano de Tijuana, donde empezaban en zonas de deslizamientos, sí. Donde empezaban a poner etiquetas en las casas. Etiquetas, claro. En las casas, donde decía, el rojo es una zona de alta deslave, ¿no? Se te puede caer. Eso no se hizo en Mañadero. Y eso te lo dicen, no yo, claro. que vivo acá, sino la gente de ahí, la gente que han entrevistado, donde nunca supieron que esto iba a pasar. Aunque sí. Digan las autoridades que sí estuvieron ahí, ¿cuánto tiempo estuvieron? ¿Recorrieron en los momentos previos a la lluvia, como te digo, como pasa en Sinaloa y como seguramente va a pasar en La Paz y en Sonora, donde ahorita ya ves a través de los medios de comunicación que está todavía lejos el huracán y ya está en categoría 1, y aún así ya ves a la gente y a las volantas? A mí como periodista me tocó inclusive hasta acompañarlos a apostarse en alguna zona porque por ahí iba a pasar el huracán y iban a estar en alerta ahí,
2: ¿no? Por supuesto.
1: Desplazada la gente. ¿Eso estuvo allá? ¿Estuvo el agente de Protección Civil en Mañadero antes de que esto pasara? Te aseguro que no.
2: Sí, le decía yo a la presidenta o les cuestionaba, ¿no? Si todos hicieron su trabajo, si tenían tan claro el panorama, entonces, ¿cómo explicas 4 muertos y 7 desaparecidos?
1: Claro.
2: Julio Obregón.
1: Acaba de pegar hace poco una cola de huracán en Guerrero. ¿Sabes cuántos muertos hubo?
2: 0.
1: ¿Uno?
2: Uno, cierto, uno.
1: No, ahorita se habla que está entrando Simón. A las costas de Sinaloa, hay un muerto. ¿Aquí cuántos llevamos?
2: Sí.
1: Y es una
2: y hay 7
1: tormenta, ¿no?
2: Un ciclón post-tropical, tormenta, como haya llegado, ¿no? Pero no fue ni por asomo un huracán.
1: Exactamente, te habla de que no sirvió la gente de Protección Civil. Pero te voy a decir otra cosa. Y creo que esto lo hemos hecho mal o lo vamos a hacer mal. Al menos lo que me toca a mí vivir, que me tocó a mí vivir en Sinaloa, el director de Protección Civil no es político, ¿eh? No es amigo del presidente, no es amigo del, sino es un grupo de empresarios que votan para saber quién va a ser y ciudadanos para saber quién va a ser el de Protección Civil. No mi compa de las borracheras, no mi compa con el que me voy a los eventos de la fiesta de la vendimia. Alguien profesional, profesionalizado en ese tema para que no se meta en esos temas, ¿no?
2: Hablando de Julio Obregón, que estuvo ayer ahí en esta rueda de prensa, pues insistió en que sí hizo su alertamiento, pero, pues, ¿qué cree? Pues que mucha gente dice, no hace caso. Y si eres la autoridad, pues los quitas, ¿no?
1: Exactamente.
2: Los obligas. Vamos a escuchar, antes de irnos al corte, la participación de Julio Obregón.
5: Posteriormente, ya dentro de prácticamente de 3 a 4 días anteriores al impacto del fenómeno, un trabajo coordinado con Defensa, Secretaría de Marina, Guardia Nacional y con la parte del gobierno municipal para poder generar estos alertamientos. Asimismo, dentro de los planes de trabajo se hizo el alertamiento con las delegaciones municipales que dentro de sus estructuras de líderes de colonia se les empezó a dar las advertencias a esta situación. Y esto también generó una respuesta de que muchos lugares sí tomaron esas debidas precauciones. Hay unos que la verdad, cuando estuvimos platicando con algunas personas, no específicamente de las zonas de impacto, pero de otras zonas que no pensaban que iba a suceder eso. Y pero sí se hizo el trabajo. Si no lo hubiéramos hecho, estuviéramos hablando de otra situación. Entonces, el trabajo se avanzó. Y se hizo mucho trabajo en algunos puntos junto con las delegaciones y las líderes de colonia que tienen ya involucrado para difundir la información.
6: ¿Tienes el dato de cuántas personas se atendieron este llamado a salir de esa zona de riesgo?
2: Bueno, pues la percepción de la autoridad es una, la percepción de la comunidad es completamente diferente.
1: Fíjate, nos mandan un mensaje y dice, yo trabajo por todo Maniadero diario y jamás se vio ningún perifoneo, ningún folleto y menos el desasolve de algún arroyo, dice, excepto la mitad del arroyo Ensenada con motivo de las carreras.
2: Así es, ironizaba un compañero, ¿no? Ah, ya están limpiando por el niño. Por el niño Roger Norman, que quiere hacer sus carreras.
1: Claro.
2: Nos dicen, buenos días, según Claudia, a Gatón avisó y tomó precauciones, pero ¿cuáles? Mandó a limpiar arroyos, a sacar a la gente de zonas de riesgo. No fuera el carnaval, porque se prepara para traer cantantes famosos haciendo gastos para quedar bien. Mientras tanto, miren todos los desastres que hubo.
1: Es que son muchos muertos, ¿no?
2: Sí.
1: Uno serían muchos, ¿no?
2: Digo, y lamentablemente, los que faltan.
1: Exactamente, y te digo, no es un temblor que te agarra de un momento a otro, ¿no?
2: No.
1: Y dices, bueno, pues eso no puede ser predecible, pero es un fenómeno que lo vienes monitoreando. Y para desgracia de uno, o vergüenza de uno, tienes a los científicos más importantes del país aquí. ¿A sí. cuánto te gusta? 2 kilómetros.
2: Sí. Tienes un laboratorio meteorológico ahí que todos los días se está actualizando.
1: Exactamente, ellos no hay mejor gente que o con información más exacta que ellos tienen relación con el departamento de huracanes de Hawái y de toda esta gente que los viene monitoreando.
2: La NOAA y demás, ¿sí?
1: Y dices, es más grande de lo que previmos. ¿En serio? ¿Es
2: no dimensionamos.
1: Respuesta? No dimensionamos.
2: O no se dimensionó.
1: No es un
2: temblor. Y la gente no quiere creer.
1: Ajá. Y el de Protección Civil, pues les dijimos, pero no se querían. Bueno.
2: Muchísimos comentarios, pero tenemos ya el corte. Vamos al corte, regresamos con más información.
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15: ¡Se incendió! Durante la noche, una iglesia abandonada. En la histórica zona de South Central de Los Ángeles, según el Departamento de Bomberos de Los Ángeles. El incendio comenzó en la estructura ubicada en la cuadra 2600 de la calle Paloma, la iglesia Christ Memorial of God in Christ. Ya preocupaba a los vecinos, quienes aseguran que la estructura abandonada se ha convertido en un lugar de ocupación ilegal y vértigo ilegal de desechos. Tras el paso del ciclón post-tropical Rachel, luego de las evacuaciones del fin de semana y de los daños en varias estructuras frente al mar en la península de Alamitos, las autoridades de Long Beach continúan monitoreando el fuerte oleaje y la amenaza de inundaciones costeras, informó el Servicio Meteorológico Nacional. Incidente en una montaña rusa de Six Flags en Georgia dejó una persona muerta y varias más resultaron heridas. Las autoridades no confirman cómo murió la persona ni qué causó las lesiones de los demás. Por su trabajo sobre modelos que han ayudado a gobiernos y bancos centrales a gestionar perturbaciones económicas, los economistas nacidos en Estados Unidos, Robert E. Hall y Michael Woodford, ganaron el premio Nobel Memorial de Economía. Así lo anunció la Real Academia Sueca de Ciencias. Esta es la voz de Marcia Enciso desde San Diego.
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1: Estamos de vuelta a RCE Noticias Baja California, 7:32 a.m. Tenemos un mundo de mensajes.
2: ¿Le hemos salido de algunos? Antes de entrar con nuestro invitado, o primero nuestro invitado.
1: A ver, rapidito, dice, la justificación a la inacción resulta indignante porque cuando movilizan para un evento político, colocan camiones, coordinan alimentación y operan para asistencia cumpliendo con la cuota. Ahora lo que necesitan es limpieza, nos dicen por acá. Había otro también que nos decía, dice, buenos días, la responsabilidad es compartida no solo del ayuntamiento, donde estuvo Conagua, ellos debieron limpiar los arroyos.
2: Con agua, pues en Cancún, ¿no?
1: Pues sí, ¿de dónde más?
2: Exactamente.
1: Nos dice también por acá,
2: ayer veía el chiste este de funcionario de Conagua tomándose una foto viendo un arroyo, ¿no? ¿La viste?
1: Jola.
2: Manuel Guerrero, tú dices, sí, ¿en serio? O sea, ¿qué quieres mostrar con esa fotografía, ¿no? Viendo claro. Un arroyo. Y así. Ya como diciendo, ya llegué.
1: Dice Jay Fernández, el sistema no representa peligro para el territorio nacional, o entre comillas, y lo cita, Servicio Meteorológico Nacional dependiente de Conagua. 2 días antes del impacto contra nuestro litoral bajacaliforniano, esto fue lo que dijo el Servicio Meteorológico Nacional. Pues, oh sorpresa, 4 muertos, 7 desaparecidos. Dice también por acá, el gobierno con tal de conseguir votos deja que los invasores se asienten en lugares de riesgos o zonas de arroyo. ¿Y el atlas de riesgo de qué sirve? Los cientos de mapas que contienen documentos no tienen ningún mecanismo de difusión y consulta para los ciudadanos. Otro proyecto más para el archivo. A ver cuándo tendremos agua. También nos dicen, esto que pasó es para darte cuenta que autoridades y ciudadanos no estamos preparados para esto. También nos comentan, no es verdad lo que dicen que los sitios que históricamente presentan problemas como los pluviales de la Diamante y la Boca de Tormenta Iztecali no tuvo brigadas encargadas de la limpieza para evitar el taponamiento. Le ponen más empeño a las campañas anticipadas, que eso sí, le dan un friego de difusión. Con todo respeto, más bien las autoridades no dimensionaron el fenómeno Rachel, por eso no avisaron ni campañas ni limpieza de arroyos. Que no se dimensionó que el rango del paso del agua sería mayor. Si el arroyo está invadido y sin desasolve, lógico que el ancho de corriente sería mayor. En manos de quién tenemos, gobierno de Ensenada no tiene ni sentido común. Dice, no puede ser posible sin agua en la zona norte, ni cómo limpiar el cochinero que quedó en las casas. Pues gracias por sus comentarios.
2: Bueno, tenemos en la línea a Raimundo Carrillo Huerta, presidente elegido nacionalista Sánchez Taboada. ¿Quién mejor que alguien de Mañadero para platicarnos sobre este tema? Raimundo, muy buenos días.
3: Buenos días, Fernando. Buenos días, Marcos.
1: Buenos días.
2: Bueno, vemos esta lluvia, ya te tocó a ti aquella histórica, pero platícanos un poco cómo les está yendo en este momento a la gente que tiene sus campos agrícolas en plena temporada de siembra, Rey.
3: Pues mira, muy mal, ¿no? Pero pues primeramente sí quisiera mencionar que pues lo más triste son las pérdidas humanas, ¿no? Lo que pasó ahí en el arroyo El Pípila, que ha pasado en todo el transcurso de estos días por las lluvias, pues muy lamentable nuestras pérdidas. Las de nosotros pues son pérdidas materiales muy fuertes, pérdidas materiales, pero pues no son humanas, ¿no? Al final nos duele mucho las pérdidas totales en algunos campos agrícolas aquí en Mañadero, pero sin embargo pues no hay nada más doloroso que una vida humana.
2: ¿Qué es lo que estiman ustedes en pérdidas en el tema de la agricultura, en el tema de invernaderos? Porque había que esos pues quedaron despedazados, ¿verdad?
3: Sí, mira, pues por ejemplo, hay ranchos que perdieron un 30, otros un 50, otros un 100% de sus mallas hombres, de sus plásticos. En general fue diferente, se cargó en algunas partes muy fuerte, como en el área de San Carlos donde estoy yo, pues yo tuve afectaciones, así como en todos los ranchos de aquí, y en la parte del cerro también pegó muy fuerte, donde yo creo hizo más daños y partes muy fuerte en general, pues daños ahora sí, pues millonarios, ¿no? O sea, a la estructura y a la siembra, ¿no? Porque pues también se perdió el ciclo de otoño-invierno, y pues con esto también arrastra pues cientos o miles de empleos, ¿no? Que están en riesgo por haberse perdido este ciclo de otoño-invierno.
2: ya han, se han acercado a las autoridades de agricultura para ir dimensionando. Platicaba yo con algunos y me dicen que el tema es que ya están en cierre casi de año, ¿no? Para poderlos apoyar ahorita.
3: Sí, sí, estaba en comunicación con la secretaria de Agricultura. Ayer se comunicó conmigo para cruzar información. En la noche todavía volvieron a hablar, que vamos a hablarnos por la mañana. Pero pues en realidad, mira, no hay mucho que hacer. Fernando, pues tú has estado aquí con nosotros, te das cuenta que pues nosotros no esperamos, ¿no? Nosotros tenemos que empezar a reparar, a buscarle cómo le hacemos para arreglar nuestras mayasombras, nuestros invernaderos, o para volver a sembrar en el caso algunos. Te quisiera mencionar que en el área, para que te ubiques de donde está el rancho de Norma Silva, que le pasó, se desbordó el arroyo y le pasó por su casa, el arroyo la abrazó, y el rancho aledaño ahí de Jorge Ábalos, prácticamente ahí fueron las pérdidas totales, pérdidas pues casi millonarias de mucho dinero, y se miraba realmente como cuando mirábamos las imágenes del tsunami ahí en Sri Lanka. Dice, sí, increíble, ¿no?, de cómo se miraban refrigeradores, estufas, que de dónde llegaron no sabemos, pero en las parcelas, ¿no? Se miraba impresionante, ¿no? Toda esa área que fue muy afectada, esos ranchos de ahí donde se desbordó el arroyo, que desgraciadamente, por un tema que ustedes conocen bien, que a mí me ha tocado denunciar mucho, el tema de la basura de los arroyos, la gente, la falta de conciencia, pues mira, ahí están los resultados de toda esa gente que echa de basura en los arroyos, pues fue lo que causó el taponamiento del puente de Punta Banta del Arroyo Las Ánimas, y pues mira, se desbordó el arroyo y ahora sí que hizo muchísimo daño, ¿no? Yo creo que esto es un llamado y un perdón de orejas de nuestra madre naturaleza para todos, ¿no? Porque el ciclo va empezando y pues a lo que se escucha, pues escucha esas tormentas extraordinarias que nos llegan cada 45, 50 años. Bueno, estamos en esos tiempos ahorita de esas lluvias extraordinarias que pasaron a finales de los 70, que me tocó vivirlas y que la gran mayoría de la gente no las vivió y pues ya no recuerda, ¿no? Si de por sí a veces no recordamos de 2, 3 años, imagínate esos desastres que causó. Si hubiera estado tan poblado como hoy, pues hubiera sido pues catastrófico, ¿no?
2: ¿Qué tenían sembrado, Rayo? ¿Qué tienen sembrado todavía?
3: Pues mira, pepinos, mucho pepino persa, tomates, en lo que es mayasombras, ejotes, todo lo que es de alto rendimiento. Pues ya ves, Maniadero es una zona de especialidades. Hubo pérdidas totales en lo que es el ejote de campo abierto, que es un cultivo que se siembra mucho para por estas fechas del Día del Pavo, que se van preparando los agricultores, y Navidad, pues prácticamente el ejote arrasó con él en todo Maniadero, y pues se perdió, y pues pues todos los ranchos que hemos estado pues visitando, pues todos están en pérdidas muy muy fuertes, ¿no? De por sí ya el campo viene muy golpeado de los últimos años, que no han sido buenos. Pues es no un tiro de gracia, porque pues no bajamos la guardia, pero sí es muy difícil, pues sí es muy importante que nuestros gobernantes, nuestros diputados, la gente voltee a ver al sector. Al final producimos alimentos, y sin alimentos pues también no sé qué sería de Baja California.
1: Claro. Ray, buenos días, te saluda Marco Flores. Preguntarte dos cuestiones. La primera, ¿alguna autoridad, llámese municipal, estatal o federal, se comunicó con ustedes, se presentó en esa zona, buscó una reunión con el ejido, con los campesinos, con los agricultores, para decirles esto viene fuerte, esto podemos hacer para mitigar un poco el impacto? Y la segunda pregunta es, ¿cuánto tiempo se lleva o se llevará pues para recuperar un poco toda esta infraestructura que se perdió?
3: Pues mira, no, nunca tuvimos ninguna reunión con ninguna autoridad respecto pues al clima. Afortunadamente los agricultores y los que tenemos agricultura protegida, pues siempre estamos checando el clima, estamos informados de forma natural. Nosotros ya estábamos informados por nuestra propia cuenta, pero que alguna autoridad, en mi caso a mí como presidente elegido, se me haya acercado o llamado para hacer alguna reunión de alerta, no tuve comunicación para nada. Y en el tema, pues, de todas las pérdidas, pues, la verdad, pues, pueden pasar años, ¿no? Pueden pasar años en que te puedas recuperar de estas pérdidas y volver a activarnos ahorita, pues va a depender también mucho del clima, porque como fue una inundación, pues la tierra se está muy humedecida, para poder preparar en campo abierto, pues van a pasar 2 semanas, tal vez más, dependiendo del clima, siempre y cuando no llueva, pero creo que pues todavía la siguiente semana viene más lluvia y pues se ve difícil que activarte ahorita en este mes o en los próximos meses, al menos que no llueva, ¿no?
2: Ray, ¿cuántos años llevan ustedes denunciando o pues poniendo o señalando las invasiones en el arroyo San Carlos?
3: Nomás para que te des una idea, no, tú te vas a recordar cuando estuviste ahí con nosotros, ¿no? El 2013.
2: Desde 2013, ese entonces, ¿no?
3: Desde antes le hemos denunciado prácticamente a todos los gobiernos, a todos, no nada más este, a los de atrás. Y ayer lo comentaba con una persona, mira, para todos, con todos los denunciamos la invasión de los arroyos, la gente que se mete, la basura, y ninguna autoridad nunca hizo caso de ningún nivel de gobierno, ¿no? Ya sea de los gobernantes que estaban antes o los de hoy, ¿no? Pues realmente, pues ahí siguen, mira, si pueden ir al arroyo San Carlos, dense una vuelta, está invadido una parte, en otra parte borraron los bordos del cauce del arroyo, y pues el arroyo, esa parte está demarcada como zona federal de lo del puente hacia el este, y pues realmente no se hace nada, o sea, la gente hace lo que quieren, ¿no? Lo que les da su gana, y desgraciadamente vienen estas situaciones, estos fenómenos, y tú dices, pues, ¿a quién le echa la culpa? Pues tanto tiene la culpa el que se mete a invadir el arroyo como el que la autoridad que no hace nada y no impide que se invadan, ¿no? Porque pues, tarde o temprano iba a suceder, y desgraciadamente pues lo estamos viendo ahorita, ¿no?
2: Ray, quedamos pendiente para ver qué les dicen. Sabemos que es una, como dices tú, una infraestructura muy cara. El gobierno obviamente no se los va a reponer, pero a ver cómo van creciendo, ¿no? Van resolviendo este tema. Como tú dices, los agricultores ya saben que esto es con las propias manos, ¿no?
3: Sí, así es. O sea, realmente, pues uno está trabajando, uno, pues no, a veces no esperas nada, más de una palmadita, ¿no? Realmente, ¿qué esperarías ahorita para los daños que hubo? No nada más aquí, en Maniadero, en San Quintín, en la agricultura de alto rendimiento, que es muy costosa, pues es importante un buen plan de rescate de esos agricultores, porque pues imagínate, son miles de empleos los que se pueden perder también, y pues eso también es muy importante, ¿no? Imagínate ahorita los que vayan a parar todo este ciclo, pues todas las familias que trabajan ahí, pues viene la temporada navideña, viene el invierno, que es muy fuerte, y pues estar sin empleo yo creo que nadie queremos estar, ¿no?
2: Claro. Ray, pues muchas gracias y un saludo a todos los agricultores.
3: Dale un abrazo a todos. Saludos.
4: Gracias, Ray.
2: Nos vamos al corte. Salud, y regresamos, sí, con más información.
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2: Siete de la mañana con 49 minutos. Estamos de vuelta, RCE Noticias Baja California, en este martes 13 de octubre. Pues tenemos muchísimos comentarios en torno a esta situación. Tras el paso de Rachel, nos dice: si realmente les preocupara el patrimonio de las familias, como lo afirma la gobernadora, las autoridades competentes no permitirían que se establecieran asentamientos en zonas de alto riesgo como arroyos o acantilados. La prevención también implica actuar antes de que ocurra una tragedia y proteger la vida y el patrimonio de las familias. Nos dicen que quiten a todos los invasores por su propia seguridad. También la gente que vive más allá de la carretera, en El Zorrillo, está pidiendo ayuda porque solo llega a la carretera y allá también viven personas. A propósito de eso,
3: nos decían ayer, bueno, pero la presidenta municipal viene del PT, y el PT y el PRD fueron de los principales impulsores hace muchos años de este tipo de invasiones.
2: Es correcto. Ahí tenían parte de su clientela.
3: ¿Eh? Ajá, exactamente. Clientela
2: electoral. Así es. Bueno, hablando de apoyos y de todo esto que nos comentan los radioescuchas, comentarle también que a través de Radio Cadena Enciso, pues hay una iniciativa para apoyar a las personas necesitadas. Si usted tiene un negocio que sufrió fuertes afectaciones por la tormenta tropical Rachel, mándenos un mensaje privado, el nombre y la ubicación para ayudarle a salir adelante ante esta situación. Se está implementando una campaña de apoyo para anunciar productos o servicios. Hoy más que nunca, nuestra comunidad necesita de todos, porque juntos somos más fuertes, Radio Cadena Enciso. Así es que esta es la iniciativa de la empresa que se suma pues a las labores.
3: Exacto.
2: Para tratar de sacar adelante a la gente que lo necesita.
3: Porque ya lo platicaba ahorita Ray, ¿no? En el caso de la agricultura, también en el caso de los negocios, ahora falta la recuperación económica, ¿no? A ver, claro, las zonas que van a quedar afectadas. Ayer nos marcaba una radio escucha para enseñarnos su local, ahí exactamente aquí en Manedero, donde se le había inundado y estaba trabajando en esa situación, en limpiarla, en un restaurancito de aquella zona. Y falta, bueno, pues por eso RCE o Radio Cadena Enciso nos unimos para que si usted tiene algún local que quiera darle difusión, nosotros vamos a hacerle esta campaña, ¿no?
2: Así es. Y bueno, comentarle también que ante estas afectaciones, pues se han habilitado las oficinas de Ensenada, Tijuana y Mexicali como centros de acopio, donde estaremos recibiendo donaciones de agua embotellada, alimentos no perecederos, artículos de higiene personal, etcétera. En Ensenada, bueno, pues estamos ubicados en Ryerson y Séptima, y aquí en la calle 16, entre Ryerson y Moctezuma. En la ciudad de Tijuana, ahí estamos en la calle Carlos Rovirosa, número 3110, en la colonia Aviación. Y en Mexicali, en las oficinas ubicadas en Avenida Mar Blanco, número 99, Colonia Constituyentes. Por si usted pues desea traer algún donativo, con muchísimo gusto aquí lo recibimos y se canaliza, claro, pues a la instancia correspondiente para que sea la que se encargue de entregar. Bueno, lo que no sé si se va a hacer un evento de entrega al final, no, nada más rápido, aquí, pero efectivamente, ajá, ¿no? Como dices, pues esto tiene que fluir. Así la situación.
3: Bueno, también nos dicen varios grupos se han organizado para empezar a llevar apoyo a la comunidad, porque veíamos algunas fotografías, nos mandan un video, un radioescucha de cómo está su casa, muchas zonas afectadas, y obviamente, como decía ahorita el presidente elegido nacionalista, no puedes esperar a que te lo resuelva el gobierno, porque bueno, ya nos quedó claro que lo de reaccionar rápido no se les da y la comunidad necesita soluciones, ¿no? Ahí nos dice, wow, así nuestra vivienda en Lomas de San Fernando, ¿no?
2: Está hasta acá, es el, exacto, nivel. O sea, ¿esto era el techo?
3: Exacto.
2: Híjole. La verdad es que sí,
3: hay mucha gente en esa situación.
2: Sí, hay mucha necesidad, hay muchas colonias afectadas, 25 desde el ayuntamiento en las que se va a trabajar. De hecho, y luego nos están enviando aquí más material, algunos videos.
3: Nos manda el Colegio de Abogadas, de Abogados Humanistas, AC, que dirige Mónica Sandoval, presidenta del colegio, dice, Juntos por Ensenada, hacemos un llamado a la solidaridad, donar, dice, tu aportación nos ayuda y a apoyar a las familias damnificadas por el huracán Rachel en nuestra ciudad. Ahí sí puede buscar al grupo como Colegio de Abogados Humanistas.
2: Muy bien. Bueno, ¿qué viene? Pues ya sabemos que hay 4 personas muertas, lamentablemente, por el paso de esta tormenta. Ya han sido debidamente identificadas por los familiares. Nos tocaba ayer estar presentes en la zona del Puente Magaña, ajá, donde se recuperó el cuerpo de una mujer identificada como... Ella fue la del puente Erika Ibón Burgos Terán, de 35 años. La identifican familiares por los tatuajes. La saca una máquina retroexcavadora, ajá, mientras hacía pues labores de búsqueda. Sobre, ¿no? De búsqueda, así es. Y hasta el momento las personas identificadas, como le decía, son Ibón Regina Terán Burgos, de 13 años. Todos estos son miembros de una familia. Erika Ibón Burgos Terán, de 35 años, Silvia Lucero Burgos Terán, de 30 años, y Aarón Vega Burgos, de 4 años. Estas últimas 2 personas fueron localizadas ayer en la zona del Rancho Ricky, ahí cerca de la colonia Oaxaca. Ibón fue localizada el domingo, Ibón Regina el domingo, y Erika Ibón ayer en la mañana, ahí donde le digo, es esta imagen que vemos en pantalla para la gente que nos sigue a través de redes, de la recuperación del cuerpo en ese momento ahí en el puente Magaña en Maneadero rumbo al Esteban Cantú. Permanecen desaparecidas 7 personas, dice el director de Seguridad Pública, que es una cifra ya consensuada, pero que puede seguir aumentando.
3: No, pues están concentrados ahí en la base, ¿sí?, militar.
2: A las 8 de la mañana sale de nueva cuenta el operativo de búsqueda. Así es, en este momento están extraviadas Rosa María, de 42 años, Luis Fernando, de 17, Rosa Linda, de 23, Leonel, de 10 años, Gael Gustavo Terán Burgos, de 14 años, y otras 2 personas que ayer fueron reportadas y ya reconocidas por la autoridad. Así es que suman 7 personas.

0: personas desaparecidas en este momento.
1: Nos mandan un video de cómo amaneció la playa, pues ¿sí? Todo lo que está bajando por los arroyos va claro, a terminar ahí, ¿no?
0: Claro, así es. ¿Qué viene para los siguientes días por parte del ayuntamiento en temas de limpieza y de recuperación de la energía eléctrica? Ahí está la imagen de la playa. Uh-huh. Para la gente que nos sigue también a través de redes, pues imagínese, ¿no? Todo el cochinero, como dicen, pues toda la basura va a terminar ahí. No es buen momento, digo, de por sí ya hace frío, pero pues no es muy buen momento como para ir. Vemos jornadas, hay gente que está participando en estas limpiezas. Tenemos ahí parte de lo que decía la alcaldesa en el tema de la electricidad. Llegó un equipo de la CFE para atender esta situación, sobre todo porque esto afecta también en el tema del suministro del agua y, por supuesto, en las casas, pues con el tema de los perecederos. Sí. Vamos a escuchar a la presidenta municipal hablar de este reforzamiento por parte de CFE para restablecer el servicio de energía eléctrica.
2: Comisión, que creo que es un tema en general para la ciudadanía, decirles que efectivamente los puntos de las colonias, preponderantemente de entre 25 a 30 colonias que se quedaron efectivamente sin energía eléctrica, comentarles que no se preocupen, decir que tenemos que decirles que el día de hoy exactamente a las 10 de la mañana ya llegó un equipo de Comisión Federal de Mexicali con 15 puentes y personal también que nos mandaron de Sonora, que son vehículos y personal humano, que en esos son 250 personas, entre ellos vienen pues técnicos, ingenieros, que son el personal que viene a complementar, porque con el personal de Ensenada y algunos de Tijuana no ha sido suficiente para restablecer la energía eléctrica. Entonces que ahí no se preocupen, yo pienso que aquí a dos días más ya estaremos teniendo el 90% mínimo de la instalación para ellos en energía eléctrica. En el tema de las...
0: Bueno, pues ahí parte de lo que viene, lo que se calcula que se va a normalizar el servicio de energía eléctrica.
1: Así es.
0: Y en 4 zonas de la ciudad se tienen identificadas también alrededor de 25 colonias que fueron las que sufrieron más con este paso del huracán Rachel. Decía el ingeniero José Plasencia, director de infraestructura, que van a trabajar con máquinas que también están aportando los empresarios. Y se va a hacer un recorrido con el subsecretario de Conagua,
1: fiando,
0: ¿sí? Para pues seguir trabajando en el tema o para trabajar en el tema de desasolve de las zonas federales, el arroyo o los arroyos, ¿no? Para pues previendo lo que se viene.
1: Ayer veía que cerraban un puente que está sobre la Bronce, que dirige a la iglesia La Luz del Mundo.
0: Okay.
1: Y decían que es porque la misma corriente de agua generó un socavón abajo de ese puente. Me imagino que esta también va a pasar en diferentes zonas. Y bueno, para que tomemos las precauciones. Y me imagino que, como tú dices, el ingeniero Plasencia se va a encargar de revisar toda esta parte de los puentes, ¿no? Porque también se vieron bastante golpeados por estas aguas.
0: Sí, de coordinar la limpieza con máquinas en las comunidades. Decía también que va a haber lo que le llaman ellos cuadrillas finas, uh-huh, que es gente apoyando en las colonias donde el agua ingresó hasta los hogares y hubo pérdidas, okay, pues materiales y demás, para apoyar en la limpieza de estas casas y, por supuesto, en calles y colonias.
1: Nos dicen que, bueno, pues ahí está parte de lo que se vivió, una jornada que todavía va a seguir y que va a dar todavía mucho de qué hablar.
0: Así es.
1: Bueno, por hoy ha sido todo. Se despide como tal las mañanas sus amigos
0: Marco Flores
1: y Fernando Escuedo. Bueno, nos mandan un video también y unas imágenes de, antes de irnos, de la colonia Aeropuerto, ¿no?
0: Es igual la colonia Aeropuerto, no termino de ubicar. Nada más
1: nos dicen que, bueno, hablando de que ya pasó la tormenta, bueno, muchas casas perdieron pues sus muebles, ¿sí?, después de esta lluvia, y están pues pidiendo, ellos no están pidiendo colaboración, están pidiendo que el ayuntamiento les mande pues algo para tirar todos sus muebles que ya quedaron inservibles.
0: Así es.
1: Nos escuchamos el día de mañana. Sí. Mientras tanto, pórtese bien.
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1: Hola, los señores de Rolling Stones con eso que yo por nombre Out of Control a través del 101.1 FM. Son 8 de la mañana ya con 10 minutos. Vamos con algo de Twisted Sister. Esto es Don't Let Me Down.

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1: Oye, quiero recordarte que la invitación para celebrar nuestras raíces con arte, música, gastronomía, cultura mexicana en una de las festividades más representativas de nuestro país será del 31 de octubre al 2 de noviembre, desde las 3 de la tarde y hasta las 11 de la noche. La cita en los jardines del Centro Social Cívico y Cultural Riviera de Ensenada. Habrá un costo de recuperación, solamente 100 pesos, pero tú vas a poder disfrutar con tu familia, con tus amigos, compartir momentos especiales y celebrar juntos lo que nos une. Si quieres formar también parte del equipo creativo, te hacen la invitación a las buenas tardes. ¿De qué se trata? Tienen, pues obviamente, un focus group para que des lluvia de ideas. Habrá también taller de manualidades, crear los detalles que formarán parte de la celebración del Día de Muertos. Y todo puede sumar, no importa si eres experto, si quieres aprender, ayudando, te van a esperar todos los días de 5 a 7 de la tarde en los Jardines del Riviera. Recuerda, tienen redes sociales también, los encuentras como Día de Muertos en Ensenada, donde los recuerdos florecen y el corazón de México vuelve a latir. Ya son 8 de la mañana con 19 minutos, vamos con esto de los señores Queen, Bohemian Rhapsody.

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1: Ok, ya son 8 de la mañana con 26 minutos. Acabamos de escuchar a los señores de Queen. Precisamente vamos a platicar que el guitarrista, el Dr. Brian May, ese músico que es astrofísico, por cierto, transformó 63 hectáreas de tierra agrícolas en Inglaterra. Se dio la tarea de, pues obviamente, convocar a un equipo de trabajo ahí entre el fandom y obviamente personal que fue a laborar para plantar 100,000 árboles, eso con una finalidad, recuperar la biodiversidad. Entonces, el guitarrista y también doctor en astrofísica tiene, pues obviamente, esta parte humanitaria de querer proteger la naturaleza. Y esto ocurrió en Dorset, en Inglaterra, donde participó en la transformación de 63 hectáreas agrícolas para pues reservar precisamente con estos árboles, que es un proyecto que incluyó la plantación de aproximadamente 100,000 árboles, donde aparte de generar oxígeno, va a crear nuevos hábitats para, obviamente, aves, insectos, mamíferos. Esta es una iniciativa que quiere él con esa, pues chamba, hacer eco y que se sumen más artistas, más músicos, eso a través de Sammy Trust, que pues en 2010 la fundó, que es una organización dedicada a la protección de los animales y de los hábitats. Además de su trayectoria musical y científica, pues el guitarrista continúa impulsando proyectos de conservación de ambiente, esto pues allá de donde él es oriundo, en Reino Unido. Vamos con más música. Ellos son Blondie. Eso es Maria.

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Bien, estoy de vuelta a través del 101.1 FM Stereo Sol. Oye, y quiero hacer una felicitación para las Twins que en estos momentos nos está escuchando el buen Juan Oso Polar. Hoy están celebrando sus 36 primaveras. Un fuerte abrazo para ellas. Nos manda saludos por las costas de California. Juan Oso Polar está saludando a toda la banda rockera de acá de Ensenada. Y con el saludo especialmente para sus hijas, ¿no? Para Mariel y para Mayra, que hoy cumplen 36 años. Muchachas, pásenla de lo mejor, disfruten su cumpleaños, que sea un gran día, que obviamente sigan rockeando y sobre todo que tengan pues ahí siempre todos sus seres queridos rodeándolas y dándoles muestras de cuánto las quieren. Muchas felicidades y un fuerte abrazo desde la cabina de Estereosol Ensenada. Un fuerte abrazo Mariel y Mayra por su cumpleaños número 36. Saludos, Juan Oso Polar. También el Vivi se reporta por acá. Le digo, crudos días, que ayer el Ramflas y el Vivi llegaron por acá a la cabina. Por cierto, ahí les dejé unas historias en redes sociales de la visita. Me trajeron una taza de... Bueno, vine a traer al Ramflas el Vivi y me dio mucho gusto verlo. Tenía ratote que no miraba al Vivi, a.k.a. el Fantomas de los fucking fuckers, ¿no? Entonces ahí el Ramflas se trajo una tacita de allá del concierto del BMO. No, miento, el BMO fue el Vivi y en el GNP andaba el Ramflas. Allá anda crudo y castigado, dice, ya voy a la chamba, dice el Vivi. Pues que te vaya muy bien, Vivi. Que tengas buen viaje, mi estimado Viviano. También por acá, el buen Nemi nos manda mensaje. Muchas gracias, Charlie, también Héctor. Nos manda una rola precisamente. Bueno, ahorita le mando mensaje a Carlos porque creo que está erróneo en la banda. Pero ahorita me voy con ellos. Antes me voy con el que dice Charlie que le pondría una casa ahí en Rosarito o en un penthouse allá en ese SkyDrive que tiene Tijuana, precisamente el señor Sammy Haggard, que nació un día como hoy, pero de 1947. Sammy Haggard de Red Rocker, ¿no? Se vocaliza, compositor, que antes estuvo en Montrose también. El Red Rocker estuvo obviamente en Chickenfoot, este supergrupo, ¿no? En The Circle también. Entonces vamos con eso, sin mayor preámbulo. Es algo en la era de Van Halen. Eso, Can't Stop Loving You.

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1: Oye, ante el paso de Rachel, Radio Cadena Enciso habilita sus oficinas como centro de acopio de víveres esenciales, agua embotellada, artículos no perecederos, artículos de higiene personal. Estamos ubicados en Ryerson, en calle 7, también en la calle 16, entre Ryerson y Moctezuma. Puedes traer tus donaciones de 6 de la mañana a 8 de la noche. Recuerda, Radio Cadena Enciso habilita sus oficinas como centro de acopio para los que más lo necesitan. Bien, vamos con Carlos, que por acá nos pidió rolita, ya lista para sonar a través del Morning Rock. Ya por acá el buen Carlos chambeando desde tempranito allá en su taller de herrería, y vamos justamente con él. Saludando a todos los que ya se encuentran trabajando en esa mañana de martes. Martes ni te cases ni te embarques, dicen. Y martes 13, menos. Y menos porque es de mala suerte. y eso que no soy supersticioso, dice el Toto Gómez.
2: Claro que sí, Luis. Sí, es el que dices tú, pues Thunderclap Newman, Simón, con Something in the Air. Y mono, me acordaba. Gracias.
1: Ok, bien. Entonces, vamos con la rolita. Pensé que me había puesto la de Backman Turner Overdrive. Ahorita la pongo, me voy primero con esta.

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3: 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Ahora sí, este es Something Dear, Thunderclap Newman. Saludos a nuestros amigos ahí en el Cimarrón Kitchen, Arturo Martí en el Plinti Boulevard Cero.

Ok, ya en la recta final de esta hora con clásicos en, obviamente en inglés, para darle paso al rock en tu idioma. Ya nos queda una hora más todavía de música, de rock en español. Entonces quiero mandarle saludos a el chihueno del rock, que siempre están en escucha. No se pueden reportar siempre porque están en sintonía. Oye, ya me dijo la frase correcta. No soy supersticioso porque es de mala suerte. Se la aventó buena, ¿no? Se la aventó buena el Toto Gómez, y acá me la recuerda el buen Pepe Arturo Ruz. ¿Cómo están? ¿Ya les llegó la luz, mi estimado Arturo? Allá en la joyita. Qué buena onda que nosotros ya estamos al aire en la frecuencia modulada. Porque sí se vio bien distinto. Sé que muchos nos oyen. Fíjate, ayer los foráneos fueron los que estaban más atentos a la programación. Estaba, pues obviamente, pues la raza de siempre. Y uno que otro local. Pero dije, wow. Andaban muy destanteados hasta que me mandaban mensaje y ya les avisaba que pues habría esa opción, ¿no? De estar a través del internet. Ya se cumplió, ya se hizo la machaca y seguimos totalmente al aire. Muchas efemérides quedaron por mencionar, pero sobre todo también mucha música que vamos a tener la oportunidad de seguir sonando. Y en la siguiente hora, después del rock en español, voy a poner una que otra. Sabemos que esa ya es música de la programación, pero tenemos una rolita invitada que es del Morning Rock, de la playlist, y ahí voy a tener que elegir cuál de ellas será la que va a homenajear precisamente en esta ocasión. Yo creo que ya la tengo más que vista. Será un homenaje que hizo el nuevo vocalista John Torra de Quiet Riot a un tributo a Randy Rhoads, a Kevin DuBrow y a Frankie Vanelli. Pero eso ya te platicaré por ahí de las 10:30 de la mañana más o menos. ¿Ok? Mientras me voy con The Sound of Silence, eso que a propósito hoy estamos pues recordando la fecha que nace Paul Simon. En Newark, en New Jersey, cantante, guitarrista, y que formó parte de Simon & Garfunkel, ¿no? Vamos a oírlos con a dúo. Esto es The Sound of Silence.

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Ok, soy de vuelta, son 9:03 a.m. Estamos totalmente en vivo, conectados hasta Tijuana en la 1470. Ani Moreno, muchas, muchas gracias por el enlace hasta la coqueta fronteriza Tijuas, donde por allá anda el buen Rubén Davis Campa. Platicando con él por acá, le digo que si me va a dar carrilla, que si me va, se va a burlar. No pasa nada. Se va a poner bueno, ¿eh? Ay, así dijo mi compa el ardido. No, de eso se trata. El rey de los deportes puede dar un panorama que sea muy favorable para en un momento y en un abrir y cerrar de ojos, ¡pum! Vuelca el score. Hay que ponernos truchas. Oye, Pey, le digo que lo extrañamos ahora al buen Rubén Davis Campa con el noticomentario deportivo. Dije, me va a dar carrilla, nos va a dar carrilla los Dyers, pero no. Oye, entonces, ¿qué onda? ¿Cómo están los Border Rockers allá en toda la frontera? Les mando un saludo muy especial. Claro que sí, Blue is the color, bro. El buen Rubén Davis se queda. Es más, pregúntale al buen Otocross. La otra vez traían ahí un dilema ahí entre varios de los chiquis. Y 100%, ¿eh? No porque el resultado no sea favorable ahorita voy a... No somos iguales, dice. Oye, pero tengo un bronconón cada vez que voy con mi familia a Tijuana. Que, pues, obviamente sabemos que la raza de Tijuana y los que nos están oyendo ahí en aquel lado son muy fans de los Padres. Incluso aquí tengo familiares, tengo amigos, gente del trabajo también, compañeros, que son bien, bien fans de los Padres. Entonces, mil veces que le vayan a los Padres a que les vayan a la América. Eso que no. Oye, vamos con más música. Vamos a arrancar con la programación. Pásenla muy bien, señoras y señores. En ese martes 13, no sean supersticiosos, eso es de mala suerte.

Eso eran los Concord con Balas Perdidas a través del Morning Rock. 646-178-3730, 646-178-3730. Bien. Oye, por acá nos dice, ya hace frío, ya llegó el frío, 20 grados centígrados en Mexicali. Nos dice Juan Carlos, nosotros, bueno, yo estoy ahorita aquí a 18, desde las 6 de la mañana. Igual que todos los días me bañé con el agua fría, pero hoy, te lo juro, hoy sí sentí el golpecito así, ¡oh, caray! Luego ya, como que tu cuerpo se va templando, ¿no? Pero sí, sí se sentía distinto a lo que era días anteriores. Acá tenemos una temperatura ahorita de 18, mira, igual, estoy igual que en la cabina, allá afuera. Pero aparte la humedad, ¿no? Que debe de estar allá afuera. Es otro rollo la sensación térmica. Un fuerte abrazo, mi estimado Jay-Z, hasta el Chicalor. Vamos con música. El café más famoso de México. Son las persianas. Yo soy Luis Fuentes en The Morning Rock.

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0: pasado 20 minutos desde que arrancamos esta última hora de Rock en Español, enlazados allá con los Border Rockers. Y obviamente estamos a través de dos emisoras de Radio Cadena Enciso. Pero recuerda que también estamos de vía streaming para aquellos que de repente se tengan que bajar del carro, aquellos que ya llegaron a su destino y quieran continuar en escucha, es www.rcradioapp.com, ese sitio. Desde ahí, vete a la pestañita que dice Ensenada y eliges Estereosol. O eliges Tijuana y la que dice Radio Bahía 1470, le das clic y ipso facto se hace la magia en fa. Oye, entonces vamos con, obviamente, una de las peticiones de rola que han llegado por acá, una rolita de los señores Fobia. Nos dice por acá el buen Rubén Davis Campa: Alexa por Estereosol Ensenada. Ah, también esa es otra. Alexa, reproduce Estereosol Ensenada y listo, se hace la machaca. Saludos, mi estimado el buen Rubén Davis Campa, a él y a todos los chiquis, a todos los egresados de Elite. Oye, y obviamente a los que son consens, ¿no? A los de la raza. Que hoy el Beto Ramírez no se reportó, ¿eh? Saludos a sí también allá por el Esteban Cantú. Nos manda mensaje. Muchas gracias. Vamos contigo, mi estimado Charlie. Vamos con el señor Fernando. Leonardo de Lozán.
1: Muy buenos días, Luis, buenos días a todos los Morning Rockers en esta mañana de martes, bien cafetera. Es un buen clima para tomar mucho café, con un gusto enorme que se haya restablecido ya la señal de radio. Todo era cuestión de ponerle aluminio a un CD, poquito cobre, un gancho de ropa y ponerlo en el techo, la clásica. Y de ahí agarrabas también canales. Pásenla muy bien. Y Luis, nada más por eso, no sé si por favor alcanzamos a poner la rolita de La Iguana de Fobia. Traigo ganas de escuchar esa rolita, La Iguana, para celebrar que ya hay radio en mi carro. Pásenla muy bien, te mando un fuerte abrazo y que tengan un excelente día. Saludos al culto del rock. Ánimo, que es martes. Mucho café.

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1: Vamos con los señores Hombres G, que a propósito los Hombres G han ya dado pues muestras de lo que se avecina. Serán varias fechas que tienen ya listas los señores Hombres G. Eso es muy noventero, esto que suena en esos momentos, Solo al Llover. Hoy empieza, según lo mencionan ellos, una cosa poco absurda, 4 noches en el Auditorio Nacional. Vámonos, Hombres G.

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0: 9:35. Vamos a seguir con música. Y algo que me encontré ayer y quiero compartirles, precisamente vamos a darle paso a una rolita que esa dupla tengo rato que no los hago sonar. En la semana recordábamos al señor, al flaco Spinetta. Entonces, por acá me encontré un dato donde Dante Spinetta, obviamente parte de esa dupla de Ilia Kuryaki and de Valderramas, mencionaba precisamente todo lo que había hecho su papá antes de que, pues obviamente, todo lo que tuvo que hacer su papá, incluso triunfando en la música. Mi papá ya con 25 años había hecho a Almendra, a Pescado Rabioso, pero no tenía, así con las palabras como argentino, no tenía plata para comer. Entonces vamos a escuchar precisamente lo que dijo acá el buen Dante.
1: 25 años ya había hecho Almendra, Invisible y Pescado Rabioso.
2: Dan ganas de matarse.
1: Game over. La mejor banda de rock hispano que han existido. Y bueno, y sin embargo...
2: ¿A qué dijiste a los 25? Ya había hecho eso.
1: Ya había hecho eso. Entonces, y de golpe no tenía plata para pagar los colegios para comer. Y los amigos ayudaban. Y mi viejo nunca hippió. Yo no vi a mi viejo... siendo un hippie que no laburaba, todo lo contrario, sacaba disco todos los años, claro. Y hacía lo que tenía que hacer, pero era un momento muy difícil para la industria. Entonces pasamos años que teníamos un par de autos, colegio privado, y otros años, nada, era colchón al piso, casa sin muebles, el colegio del Estado, omelet todos los días.
2: Privados de autos.
1: Y Navidad, es... bueno, compremos una revista y me compraba, no sé, una Villiquen. Y estaba contento igual. Viste, después tenía mi tía, igual que mi tía me regalaba el castillo. Imagínate como mi hijo tenía 25 años.
0: Es lo que mencionaba Dante acerca de, pues obviamente, lo que pasó en su infancia con su papá. Dante, que luego se convirtió. Y es que con una influencia tan marcada de Luis Alberto Spinetta en la música, un cuate que, como lo dijo, cada año sacaba álbumes. Imagínate, ¿por qué no tendría él la fortuna de hacer música? Eso es Ilia Kuryaki and the Valderramas. Eso es Galaxia.

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1: Oye, déjame te platico que ante el paso de la tormenta tropical Rachel, Radio Cadena en Enciso habilita las oficinas de todo el estado, tanto las de acá de Ensenada, Mexicali, Tijuana, ustedes que están allá en Tijuana a través de la 1470, la ubicación donde se pueden dirigir es en Carlos Rovirosa, en el 3110, en el fraccionamiento de Aviación. Y acá en Ensenada, quienes nos están oyendo de manera local, es en calle 7, en la Ryerson, y en la calle Ryerson, también en la 16, entre la Moctezuma. Acá estamos en las dos ubicaciones de Radio Cadena Enciso para pues aquellas personas que quieran traer víveres esenciales, como lo es agua embotellada, artículos de higiene personal, alimentos no perecederos, porque hay personas que lo necesitan bastante. Entonces, esta es una invitación a todos aquellos que quieran hacer pues sus donaciones. Estamos a la disposición en las oficinas de Radio Cadena Enciso. Son 9 de la mañana, ya con 44 minutos. Iba a ir con Rolita, pero yo creo que ya me tengo que ir a un corte. Enseguida vuelvo. Estás en The Morning Rock.
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1: Bien, muchísimas gracias, Ani, por enlazarnos directamente hasta la coqueta y fronteriza Tijuana, allá con los Border Rockers. A los Fucking Fuckers también, por supuesto, a los del culto al rock, donde están los Luciferian Drinks, a los Morning Rockers y a todos los que en esa mañana, ¿cómo tenemos grupos, eh? Ya me siento como los de Radio Cadena, si tenemos muchos, muchos grupos. Oye, vamos a invitarte a que te quedes, nos quedan 13 minutos solamente de programación y por acá bastante gente nos está mandando mensaje. Desde West Texas nos dice, a donde quiera que vayas, Aerosol me acompaña, y con una gorra de Los Ángeles Dodgers. Qué buena onda. Mira qué bonito se ve el cielo con esa nubosidad ahí en ese freeway que nos manda Vicky desde West Texas. Gracias por enlazarte. También a Mandarina, allá en la Ciudad de México, se enlaza el Roy 69 allá en Naucalpan, en la Villa de Tlahuajaca. También nos está escuchando el buen Pulques. Fer, ¿cómo estás, mi estimado Fer? ¿Qué onda? Pues lamentablemente los estragos, ¿no?, de Rachel, pero lo material, literal, como coloquialmente decimos, va y viene, brother. Hay gente que perdió familiares, hay gente que aún no la encuentran. Entonces, agradezcamos que tenemos la fortuna de amanecer un día más. Y pues lo material, con no quitar el dedo del renglón, pronto lo tendremos. Un fuerte abrazo, mi estimado Fer. Sé que no es fácil también, pero pues obviamente hay que estar pues conscientes de que estamos aquí y ahora. Vamos con este mensaje que nos manda Ceci. Nos pide una rolita de Potter y ya la tenemos lista.
2: Hola, Luis Fuentes, buenos días, Morning Rockers. El día de hoy me gustaría solicitar una rolita de Porter, la canción de Murciélago. Espero que todos se encuentren bien. Saludos hasta donde estén escuchando. Muchas gracias.

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1: Oye, en la mañana yo recibí un mensaje de Mexicali, un mensaje que me dio mucho gusto, pues, que me lo hayan enviado y dándome unas palabras y compartiéndolas precisamente con toda la comunidad, que dice lo siguiente: buenos días, Morning Rockers, hoy quiero agradecer al programa por haberme enseñado y ayudado a sobrellevar mi cuadro de ansiedad hace ya 2 años, fue así que los descubrí. Un abrazo a quien sea que esté pasando lo mismo, sí se puede. También hoy quiero compartirte que la música es precisamente ese escape, esa magia, esa sanación, ese, pues obviamente, placebo que podemos tener para diferentes males, ¿no? La música es algo que puede llegar a alejarnos de lo que estamos atravesando, de un mal momento. Incluso la música ha logrado que personas que estén en un cuadro de coma salgan de ese. Entonces la música de Fito Páez y Soda Stereo ayudaron a una mujer a salir del coma. Eso lo reportaron porque un influencer contaba a sus seguidores cómo fue la experiencia que tuvo mientras estuvo en coma debido a un accidente, y afirma que la música de los argentinos Fito Páez y sus connacionales Soda Stereo le ayudaron a despertar en ese momento tan difícil. Fito Páez y Soda Stereo en una unidad de cuidados intensivos. ¿Por qué la música puede ayudar a salir de un estado de coma? Así arranca este video de la experiencia de Natalia, que compartió a través de un video que cuelga en TikTok y que ya lleva más de 15,000 visualizaciones, y que describió que en 2020 cayó en una bicicleta golpeándose el cráneo y dijo: les recomiendo que me traigan música cuando antes de que fuera inducida al coma. La influencer señaló que el doctor autorizó a la familia que colocaran música, pero un volumen muy bajo, las canciones favoritas de Natalia, para que pues ayudaran a sobrellevar la estadía. La familia perdió la esperanza cuando cae en coma, pero posteriormente, luego de tener toda la playlist de Natalia, pues sale de este coma, algo que probablemente lo puedes tachar como milagroso. Algunas veces hasta había otros que estaban siendo, pues, ya como burla, ¿no? Diciendo cómo puede ser posible. Es que la música es capaz de generar estos estímulos, activar muchas zonas del cerebro y al mismo tiempo relacionar la memoria con las emociones, los estados de alerta. Y la influencer precisamente en todas las publicaciones que estaban colgando los diferentes medios de comunicación estaba dando su veredicto. Entonces por acá me dicen: a los ancianitos de los asilos, la música también los ayuda a recordar, sobre todo aquellos que padecen de demencia senil o Alzheimer. Sí, es más que sabido. Muchas gracias, Chelly, por compartirnos precisamente ese dato a través del 646-178-3730. Me voy con música, con eso yo me despido. Eso de Stereo. Esto lleva por nombre Trátame Suavemente. Soy Luis Fuentes. Muchísimas gracias, Ani, por el enlace hasta Tijuana. A todos ustedes, recuerden que tenemos una página de Morning Rock con Luis Fuentes. Todas las demás redes, estoy como Luis Fuentes ENS.

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1: 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Para atender de manera directa a las familias afectadas por las intensas lluvias asociadas a la tormenta tropical Rachel, la gobernadora Marina del Pilar Ávila Olmeda realizó un recorrido por distintas zonas de Ensenada, uno de los municipios con mayores afectaciones, acompañada de autoridades de los tres órdenes de gobierno. Durante su visita a la colonia El Paraíso, la mandataria estatal escuchó a las y los vecinos para conocer las afectaciones en sus viviendas y las principales necesidades de la comunidad a fin de coordinar las acciones de atención y apoyo a las familias.
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1: Como parte de las acciones permanentes de supervisión para garantizar el orden y la seguridad, el 15º Ayuntamiento de Los Cabos llevó a cabo un operativo de verificación en la zona centro de Cabo San Lucas con el objetivo de revisar que los establecimientos operen conforme a la normatividad municipal vigente.
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1: Chris Durán conectó un jonrón ante Tarik Skubal y el bullpen de Milwaukee neutralizó a los Dodgers de Los Ángeles tras la agotadora actuación de Jacob Mizorowski, lo que dio a los cerveceros una victoria de 2-1 en el primer partido de la serie de campeonato de la Liga Nacional.
3: Para RCE Noticias, Luis Daniel Rodríguez.
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1: Vamos con más música. I think we're alone now. Billy Joe Armstrong. 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
1: Señoras y señores, ya me voy, ya me despido. Se van a quedar con Mariela Patrón. Ya son 10 de la mañana con 53 minutos. Se van a quedar con también dos rolitas. Eso es Jarabe de Palo. La Flaca, viene Azúcar Moreno con Moliendo Café. Hasta mañana. Gracias. Adiós.

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1: 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Derivado de las acciones de búsqueda y rescate que realiza la Secretaría de la Defensa Nacional a través de la guarnición de El Ciprés, la Secretaría de Marina, la Dirección de Seguridad Pública Municipal y Dirección de Bomberos de Ensenada, fueron localizados los restos de tres personas, entre las que se encuentra una menor de edad, Ivonne N. de 35, quien fue encontrada en el puente Magaña a la altura del kilómetro 4 de la carretera estatal a La Bufadora, Silvia N. de 30 años, fue hallada en el rancho Richie en el ejido Oaxaca, y Aarón N. de 4 años. Fue encontrado en el rancho Richie, en el ejido Oaxaca. Las personas que no han sido localizadas hasta el momento son Rosa María N. de 42 años, Luis Fernando N. de 17 años, Rosalinda N. de 23 años, Leonel N. de 10 años y Gael Gustavo N. de 14 años. El operativo de búsqueda continúa.
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1: En un llamado a la solidaridad y unión, la presidenta municipal Claudia Agatón Muñiz convocó a la ciudadanía a sumarse a la colecta de víveres y artículos de primera necesidad para apoyar a las familias afectadas por las lluvias que dejó la tormenta tropical Rachel. La primera edil manifestó la importancia de trabajar en comunidad y tender la mano a quienes más lo necesitan en estos momentos complicados tras los estragos que dejaron las fuertes lluvias por el fenómeno natural Rachel. Hizo un llamado a las y los ensenadenses a realizar sus donaciones en los centros de acopio habilitados para recibir y canalizar los apoyos. Para mayor información, las personas pueden comunicarse al número de DIF Ensenada 646-990-30.
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1: El equipo mexicano de ciclismo concluyó su temporada 2026 con un balance de 45 podios y 16 victorias, resultado de 7 meses de competencia en Europa, donde las cuatro categorías del AR Monex Pro Cycling Team enfrentaron nuevos desafíos y acumularon experiencia en el ciclismo internacional.
3: Para RCE Noticias, Luis Daniel Rodríguez.
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1: 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Vamos de regreso a cabinas.
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1: Al aire, muchísimas gracias, compañeros en cabinas, les mando un saludo muy especial Ani Moreno y Carlos Martínez El Cala en controles de Play FM y Estéreo Sol. 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
1: 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Vámonos de regreso a cabinas de Play FM y Estéreo Sol.
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1: 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Ante las afectaciones de la tormenta Rachel en Ensenada, agradeció el senador con licencia Armando Ayala Robles a la presidenta de México, Claudia Sheinbaum Pardo, por su apoyo y solidaridad con el pueblo de Baja California, a la gobernadora Marina del Pilar por priorizar el bienestar y la seguridad de las familias ensenadenses, así como a la Marina Nacional y a la Comisión Federal de Electricidad por mantenerse al pie del cañón trabajando para atender las necesidades de la población, y agregó que en momentos difíciles, la coordinación, la solidaridad y el compromiso con la gente son fundamentales.
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1: El alcalde Román Cota Muñoz firmó un convenio de coordinación con autoridades federales y estatales para avanzar en el programa de ordenamiento ecológico local participativo de Tecate, un instrumento que permitirá orientar al desarrollo del municipio, proteger el agua y conservar su patrimonio natural para las próximas generaciones.
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1: William Contreras conectó un home run para empatar el partido de la quinta entrada y un sencillo impulsó la carrera de la ventaja una entrada más tarde, cuando los cerveceros de Milwaukee derrotaron a los Dodgers de Los Ángeles 7-4 en el juego 2 de la serie de campeonato de la Liga Nacional.
3: Para RCE Noticias, Luis Daniel Rodríguez.
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1: Eso, muchas gracias por continuar con nosotros escuchando Play FM y Estéreo Sol. 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
1: Muchas gracias, vamos a regresar a las cabinas Play FM y Estéreo Sol, transmitiendo en vivo desde Honda Ensenada, Avenida Balboa 146, Fraccionamiento Granados.
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1: Muchas gracias por estar con nosotros. Estamos en Juan de Ensenada, ya es nuestra todavía no entramos a la segunda hora. Siento que ya tenemos mucho tiempo aquí porque ya les hemos platicado cosas increíbles. Ya estuvimos grabando material para redes sociales. 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
1: 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Vámonos de regreso a las cabinas Play FM y Estéreo Sol, transmitiendo en vivo desde Honda Ensenada.
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1: Estamos al aire de regreso desde Juan de Ensenada. 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
1: La presidenta Claudia Sheinbaum Pardo sostuvo que existen demandas legítimas entre el personal de salud del Instituto Mexicano del Seguro Social, que durante los últimos días se han manifestado en distintos puntos del país para exigir mejores condiciones laborales, abasto de medicamentos y mejor equipo, entre otros asuntos.
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1: El presidente municipal de Tijuana, Ismael Burgueño Ruiz, realizó un recorrido de supervisión de los trabajos de limpieza y desasolve del canal pluvial ubicado sobre la calle Campeche, en la colonia El Pípila, acciones que benefician directamente a 6,000 habitantes.
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1: El ciclista mexicano Emilio Rodríguez, conocido como Choche, dará un nuevo paso en su carrera deportiva al incorporarse en 2027 al UAE Team Emirates Gran Z, equipo de desarrollo de UAE Team Emirates, una de las escuadras que compiten en el UCI World Tour, máxima categoría del ciclismo profesional.
2: Para RCE Noticias, Luis Daniel Rodríguez.
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0: 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Regresamos a cabinas.
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0: Ya regresamos. Continuamos en Cuéntense Nada, divertidos, muy contentos de llevarles muy buena información a todos nuestros radioescuchas. Recuerden que Cuéntense Nada nos está consintiendo en este mes de octubre. 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
0: 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Vamos a regresar a cabinas. Gracias, Jorge. Volvemos en un momentito más.
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2: El senador con licencia, Armando Ayala Robles, confirmó su registro en el proceso interno de su partido como aspirante a la coordinación municipal para la defensa, la transformación y soberanía en Ensenada. Fundadores de Morena, legisladores y más de 1.300 militantes y simpatizantes de diferentes colonias y municipios de Baja California respaldaron el registro de Armando Ayala Robles durante el acto en el que recordaron los acontecimientos que dieron origen al proyecto de nación impulsado por Andrés Manuel López Obrador. En el Salón Mutualista, Eduardo Vega Zamora también dio a conocer su registro a la Coordinación de la Defensa de la Transformación en el 7º Distrito Federal y agradeció el respaldo de la comunidad. 66ª Legislatura.

0: de Ensenada, oigan, el vientecito a gusto, una nubecita nos tapó el sol, es el momento indicado para decirles adiós. Ya nos vamos, pero no nos vamos sin antes recordarles todo lo que estuvimos platicando en esta tarde aquí desde Juan de Ensenada. Y llegó Ilse. Ilse, nos faltaba platicar contigo. No nos podíamos ir sin escucharte. Muy buenas tardes.
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0: 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Y bueno, nos vamos a despedir ya. Muchas gracias a mis compañeros en cabina, Ani Moreno, que nos estuvo acompañando la primera hora, Pac Montaño en Play FM, Carlos Martínez del Cala en Estéreo Sol. Gracias aquí a mis compañeros en lo técnico, gracias a Cristian Miranda, Martín Solorio, redes sociales, Fátima Lerma. Vayan a darle corazoncito ahí a todo el material que le subimos a las redes sociales. Gracias, Itlali, por una vez más invitarnos a estar con ustedes aquí. Y bueno, nos escuchamos en otra ocasión con más ofertas desde Honda Ensenada. Hasta la próxima.
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2: La presidenta municipal de Playas de Rosarito, Rocío Adame, comentó que 280 lonas fueron entregadas para contribuir a la protección de los hogares de las comunidades. A través de la Secretaría de Bienestar Social, realizaron entrega directamente en distintas comunidades y en las instalaciones de la Colonia Central, y aseguró que mantendrán el trabajo coordinado para atender las necesidades de las familias rosaritenses.
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2: El 15º Ayuntamiento de Los Cabos, a través de la Coordinación de Vinculación y Fomento de Empresas de la Delegación de Cabo San Lucas, continúa impulsando espacios de promoción y comercialización para artesanas y artesanos del municipio.
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2: La selección mexicana de luchas asociadas se prepara para competir en el Campeonato Mundial Sub-23, que se llevará a cabo del 12 al 18 de octubre en Las Vegas, Nevada, Estados Unidos, en donde estarán presentes más de 600 luchadores de federaciones internacionales.
3: Para RCE Noticias, Luis Daniel Rodríguez.
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1: Esta es una cápsula informativa RCE Noticias. Derivado de las acciones de búsqueda y rescate que realiza la Secretaría de la Defensa Nacional a través de la guarnición de El Ciprés, la Secretaría de Marina, la Dirección de Seguridad Pública Municipal y Dirección de Bomberos de Ensenada, fueron localizados los restos de tres personas, entre las que se encuentra una menor de edad, Ivonne N. de 35, quien fue encontrada en el puente Magaña a la altura del kilómetro 4 de la carretera estatal a La Bufadora, Silvia N. de 30 años, fue hallada en el rancho Richie en el ejido Oaxaca, y Aarón N. de 4 años. Fue encontrado en el rancho Richie, en el ejido Oaxaca. Las personas que no han sido localizadas hasta el momento son Rosa María N. de 42 años, Luis Fernando N. de 17 años, Rosalinda N. de 23 años, Leonel N. de 10 años y Gael Gustavo N. de 14 años. El operativo de búsqueda continúa.
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1: En un llamado a la solidaridad y unión, la presidenta municipal Claudia Agatón Muñiz convocó a la ciudadanía a sumarse a la colecta de víveres y artículos de primera necesidad para apoyar a las familias afectadas por las lluvias que dejó la tormenta tropical Rachel. La primera edil manifestó la importancia de trabajar en comunidad y tender la mano a quienes más lo necesitan en estos momentos complicados tras los estragos que dejaron las fuertes lluvias por el fenómeno natural Rachel. Hizo un llamado a las y los ensenadenses a realizar sus donaciones en los centros de acopio habilitados para recibir y canalizar los apoyos. Para mayor información, las personas pueden comunicarse al número de DIF Ensenada 646-990-30.
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1: El equipo mexicano de ciclismo concluyó su temporada 2026 con un balance de 45 podios y 16 victorias, resultado de 7 meses de competencia en Europa, donde las cuatro categorías del AR Monex Pro Cycling Team enfrentaron nuevos desafíos y acumularon experiencia en el ciclismo internacional.
3: Para RCE Noticias, Luis Daniel Rodríguez.
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1: Esta es una cápsula informativa RCE Noticias. Ante las afectaciones de la tormenta Rachel en Ensenada, agradeció el senador con licencia Armando Ayala Robles a la presidenta de México, Claudia Sheinbaum Pardo, por su apoyo y solidaridad con el pueblo de Baja California, a la gobernadora Marina del Pilar por priorizar el bienestar y la seguridad de las familias ensenadenses, así como a la Marina Nacional y a la Comisión Federal de Electricidad por mantenerse al pie del cañón trabajando para atender las necesidades de la población, y agregó que en momentos difíciles, la coordinación, la solidaridad y el compromiso con la gente son fundamentales.
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1: El alcalde Román Cota Muñoz firmó un convenio de coordinación con autoridades federales y estatales para avanzar en el programa de ordenamiento ecológico local participativo de Tecate, un instrumento que permitirá orientar al desarrollo del municipio, proteger el agua y conservar su patrimonio natural para las próximas generaciones.
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1: William Contreras conectó un home run para empatar el partido de la quinta entrada y un sencillo impulsó la carrera de la ventaja una entrada más tarde, cuando los cerveceros de Milwaukee derrotaron a los Dodgers de Los Ángeles 7-4 en el juego de la serie de campeonato de la Liga Nacional.
3: Para RCE Noticias, Luis Daniel Rodríguez.
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5: El senador con licencia, Armando Ayala Robles, confirmó su registro en el proceso interno de su partido como aspirante a la coordinación municipal para la defensa, la transformación y soberanía en Ensenada. Fundadores de Morena, legisladores y más de 1.300 militantes y simpatizantes de diferentes colonias y municipios de Baja California respaldaron el registro de Armando Ayala Robles durante el acto en el que recordaron los acontecimientos que dieron origen al proyecto de nación impulsado por Andrés Manuel López Obrador. En el Salón Mutualista, Eduardo Vega Zamora también dio a conocer su registro a la Coordinación de la Defensa de la Transformación en el 7º Distrito Federal y agradeció el respaldo de la comunidad. 66ª Legislatura, Justicia para Todos, Senado de la República.
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